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1: Hola, hola, ¿qué tal? ¿Cómo están, damas y caballeros? Bienvenidos, estamos comenzando el Pabellón Patrio para hoy día viernes 31 de julio. Y aquí estamos, contentos porque llegó el fin de semana y también fin de mes. ¿Cuándo vagan? Esperemos que hoy. Y claro, se va este séptimo mes del año, mañana parte el mes de los gatos y vamos a ver cómo avanzamos con aquello. Queda muy poquito, estamos en la etapa final del año, aunque no lo crean, y también queda poco para las fiestas patrias. El día de hoy, algunas efemérides, pero muchísimos estrenos, así que te invitamos a que te quedes con nosotros y también visites nuestras redes sociales. Ahí en Instagram y Facebook estamos para que seamos amigos. Día viernes 31 de julio, edición 3249. Yo soy Michael Segovia y vamos a partir escuchando a Chini.png. Esta canción se llama Pide un Deseo y con Chini.png partimos, comenzamos el Pabellón Patrio. Sean todos bienvenidos.

Un día como hoy, en 2015, Mon Laferte publica el video Amor Completo, segundo sencillo de su disco Mon Laferte Volumen 1. Nació en medio de un romance fugaz que vivió con un peruano allá por 2014 cuando visitó Lima. Un día como hoy, en 2015, Mon Laferte publica el video Amor Completo.

Un día como hoy, en 2019, Yorca publica el video Quédate Conmigo. Esta canción fue la elegida para recibir toda la estampa de la cantante urbana Mariel Mariel, quien aprovecha de dedicar su participación a una amiga asesinada durante un viaje en soledad. Un día como hoy, en 2019, Yorca publica el video Quédate Conmigo.

Rivo lanzó un nuevo videoclip. Luego de un 2024 y 2025 bien movido, con presentaciones en varios lugares de Chile, el conjunto viñamarino presentó el tercer sencillo promocional del disco Química, su álbum lanzado en el segundo semestre del 2024. Y la canción se llama Amantes. Vamos a escuchar a Rivo aquí en Pabellón Patrio.

El artista nacional Bastián del Campo presenta el primer adelanto de El Reino. Se trata de una canción íntima y nostálgica, creando un relato cargado de sensibilidad pop. El lanzamiento llega acompañado de un lyric video grabado en 10 países de Europa. Se llama Chicle de Menta, lo que presenta en Pabellón Patrio Bastián del Campo.

Con un indie pop íntimo y frontal, la artista nacional Anis arranca el camino de Si Dejo de Comer, su álbum debut que explora temas como el deseo, la autoimagen y los vínculos afectivos desde un lugar vulnerable y confesional. Y lo que presenta para promocionar aquel trabajo se llama 15. Te dejamos a Anis en Pabellón Patrio.

Fracaso Espontáneo presenta un sencillo cargado de melancolía, groove y referencias a las baladas románticas de los 2000. La canción Sin Ti Otro Día retrata a una persona que enfrenta el quiebre sentimental desde la culpa y la reflexión, reconociendo sus propios errores como causa de una conexión que valoraba profundamente. Se llama Sin Ti Otro Día, lo nuevo de Fracaso Espontáneo.

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3: Las 8 y 33 minutos.
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4: Hola, hola, ¿qué tal? ¿Cómo están, damas y caballeros? Bienvenidos, estamos comenzando el Pabellón Patrio para hoy día viernes 31 de julio. Y aquí estamos contentos porque llegó el fin de semana y también fin de mes. ¿Cuándo pagan? Esperemos que hoy. Y claro, se va este séptimo mes del año, mañana parte el mes de los gatos y vamos a ver cómo avanzamos con aquello. Queda muy poquito, estamos en la etapa final del año, aunque no lo crean, y también queda poco para las fiestas patrias. El día de hoy, algunas efemérides, pero muchísimos estrenos, así que te invitamos a que te quedes con nosotros y también visites nuestras redes sociales. Ahí en Instagram y Facebook estamos para que seamos amigos. Día viernes 31 de julio, edición 3249. Yo soy Michael Segovia y vamos a partir escuchando a Chini.png. Esta canción se llama Pide un Deseo, y con Chini.png partimos, comenzamos el Pabellón Patrio. Sean todos bienvenidos.

Un día como hoy, en 2015, Mon Laferte publica el video Amor Completo, segundo sencillo de su disco Mon Laferte Volumen 1. Nació en medio de un romance fugaz que vivió con un peruano allá por 2014 cuando visitó Lima. Un día como hoy, en 2015, Mon Laferte publica el video Amor Completo.

Un día como hoy, en 2019, Yorca publica el video Quédate Conmigo. Esta canción fue la elegida para recibir toda la estampa de la cantante urbana Mariel Mariel, quien aprovecha de dedicar su participación a una amiga asesinada durante un viaje en soledad. Un día como hoy, en 2019, Yorca publica el video Quédate Conmigo.

Nuevo videoclip, luego de un 2024 y 2025 bien movido, con presentaciones en varios lugares de Chile, el conjunto Viña Marino presentó el tercer sencillo promocional del disco Química, su álbum lanzado en el segundo semestre del 2024, y la canción se llama Amantes. Vamos a escuchar Arribo, aquí en Pabellón Patrio.

El artista nacional Bastián del Campo presenta el primer adelanto de El Reino. Se trata de una canción íntima y nostálgica, creando un relato cargado de sensibilidad pop. El lanzamiento llega acompañado de un lyric video grabado en 10 países de Europa. Se llama Chicle de Menta, lo que presenta en Pabellón Patrio Bastián del Campo.

Con un indie pop íntimo y frontal, la artista nacional Anis arranca el camino de Si Dejo de Comer, su álbum debut que explora temas como el deseo, la autoimagen y los vínculos afectivos desde un lugar vulnerable y confesional. Y lo que presenta para promocionar aquel trabajo se llama 15. Te dejamos a Anis en Pabellón Patrio.

Fracaso Espontáneo presenta un sencillo cargado de melancolía, groove y referencias a las baladas románticas de los 2000. La canción Sin Ti Otro Día retrata a una persona que enfrenta el quiebre sentimental desde la culpa y la reflexión, reconociendo sus propios errores como causa de una conexión que valoraba profundamente. Se llama Sin Ti Otro Día, lo nuevo de Fracaso Espontáneo.

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1: En FM7 es tu noche. Las 9:02.
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1: Las 9 y 30 minutos.
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0: 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Las 9:57.
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0: 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Las 10 y 35 minutos. 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

0: 10:57.
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1: Las 11 y 33 minutos. 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
2: Las 12 y 2 minutos.
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1: La una y un minuto.
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1: Las dos.
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2: Las 3 y un minuto.
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1: Las 4 y 2 minutos.
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0: Bueno, gracias por el cariño que nos han dado.
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2: Las 5 y un minuto.
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1: 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Las 6 y 4 minutos. 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
2: Las 7 y 4 minutos.
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0: Las 7 y 28 minutos.
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4: 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Las 7 y 57 minutos.
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9: Hola, ¿qué tal? Muy bienvenidos o bienvenidas a una nueva edición de Patria Nueva del Sonido de Chile, capítulo 1353, que ya comienza en 21 radios FM, desde Arica, Parinacota hasta Magallanes. Soy Cristian Quesada y vamos a recorrer juntos estas dos horas con música chilena, donde en este invierno que ha estado bastante lluvioso, después de haber esperado con ansias esta agua, ha llegado con todo. Así que de eso, de verdad, hay a tener cada vez que esto se presenta las precauciones del caso. Así que vamos a tener, como te decía, muchos estrenos en este capítulo. Son 21 estrenos donde vamos a escuchar desde y vamos a recorrer muchas canciones de artistas que o debutan en nuestro programa o también son parte ahí ya de los que van estrenando cada semana. Por ejemplo, tenemos el debut de Lopens desde el norte de nuestro país, ahí en la zona de Iquique, Alto Auspicio. También está Felipe Yaluf, también aparece Ingratos, Los Cracks, que ya también han tenido singles sonando acá en nuestro programa. También aparece Aisles, Hombre Rojo, también aparece Humboldt, también está lo nuevo de Mía y Gonza, también aparece la nueva canción de Denise Rosenthal, Alicia y las Hormigas, que está increíble, también aparece Princesa Alba, Jepe, Francisca Valenzuela, también los chicos de Funky Hole, también aparece por ahí Patito Pena, también está por ahí Paloma Líbano, oye, y mucho más. Son 21 estrenos en este capítulo, así que vamos a ir porque vamos y queremos escuchar muy buenas canciones, además de los clásicos. Siempre hacemos un recorrido entre un poquito clásico y también

Muchísimas gracias por estar ahí junto a nosotros. Esto es Patria Nueva, el sonido de Chile. Oye, y agradezco eso, ¿eh? Porque en un ratito más, dentro de las bandas que han enviado su música, nos escucharon por allá en la zona de Iquique. Agradecemos a Radio UNAP. Nos estuvieron escuchando durante la semana, así que Lopens hacen su debut también en nuestro Patria Nueva, el sonido de Chile. Lo mismo pasa desde acá, desde la zona de Ñuble, con Funky Hole, que en radio se va a escuchar por primera vez su nuevo single, así que nos encanta eso, ¿eh? Viene lo nuevo ahí de Marineros, dentro de los grupos que se me había olvidado decirte por ahí que venía, pero en un rato más y arrancamos solo con estrenos en nuestro programa. Ahora te voy a dejar con Nubira, sonido del sur de nuestro país. Esto se llama Ay, Ay.

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0: Las 8 y 30 minutos.
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4: Y avanzamos acá en Patria Nueva, el sonido de Chile. Muchísimas gracias por estar ahí junto a nosotros. Conexión en todo el país. Son 21 radios, ¿sabes? Que llegan casi a 50 puntos desde Arica, Parinacota hasta Magallanes. El detalle completo lo encuentras a través de nuestras redes sociales. Estamos en Patria Nueva Chile, en el Instagram. También estamos con programapatrianueva@gmail.com. Es nuestro correo electrónico. programapatrianueva@gmail.com. Y ¿sabes qué? Ahí es facilito, nos mandas tu comunicado, adjuntas tu música en MP3 o WAV principalmente, y ahí puedes ser parte de nuestra programación. Tú sabes, a los géneros que vamos colocando cada semana, y así también vamos entrando en cada una de las programaciones de las radios. En cada post aparece todo el detalle, en radios en donde nos escuchas, las ciudades, el día, la hora, y por supuesto también en cada una de las frecuencias ahí donde nos puedes sintonizar. Vamos a arrancar con los estrenos. De aquí no paramos, si es que nos queda por ahí algún espacio, metemos alguna antigua, pero la idea es ir con los estrenos en este capítulo 1353. Son 21 canciones nuevas. Agradezco ese interés tuyo de estar presentes en la radio FM, en la radio tradicional, además de las plataformas. Sí, porque llegamos a lugares súper recónditos y eso se agradece semana a semana. Catarí llega con Resplandor, tremenda canción rescatada ahí del sonido latinoamericano andino. También aparece Amei en una línea más o menos similar con Canción del Río Loa, y después nos quedamos con El Significado de las Flores junto a Chine.png y esto que se llama No Te Desarmes. Son los tres primeros estrenos de esta semana.
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avanzamos acá en Patria Nueva. Muchísimas gracias por mantenerte ahí junto a nosotros. 21 canciones nuevas que estrenamos acá en nuestro programa. Y ahora nos mantenemos en el norte con López, que llegan con Shuska Man. Después nos vamos a quedar con Felipe y Aluf, y esto que se llama Clonación Emocional en una versión remix. Y después nos quedamos con Ingratos en este país de la calle. Vamos a seguir acá en Patria Nueva el sonido de Chile con estos dos estrenos, y después cerramos esta pasada con los cracks y esto que se llama Si hay un cielo, puede esperar.

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2: 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Las 9.
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5: Y seguimos acá en Patria Nueva, el sonido de Chile. Muchísimas gracias por mantenerte ahí junto a nosotros en esta conexión semanal con la música de nuestro país. Ahí conectamos con lo chileno cada semana. Tú dices a veces, me encantan los clásicos, a nosotros también. De hecho, arrancábamos ahí con un par y...

0: patrianueva@gmail.com o además en Patria Nueva Chile en el Instagram. Vamos con la música de Aisles, esto se llama Think I'm a Ghost. Después nos quedamos con Hombre Rojo, Corazón de Hojalata, y cerramos esta pasada con Paloma Líbano y esto que se llama Sedantes. Con tres estrenos seguimos descubriendo el sonido de Chile.
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0: Sigues acá en Patria Nueva, muchísimas gracias por estar ahí junto a nosotros. Nos queda lo nuevo de Humboldt, aparece por ahí en un rato más Miguel Gonza, también está Denise Rosenthal, también está Alicia y las Hormigas con otra muy buena canción. Después nos quedamos, por ahí viene lo nuevo de Princesa Alba, Jepe, la Fran Valenzuela, Marineros, entre otros. Vamos a escuchar ahora Funky Hole desde acá del sur de nuestro país, desde la región desde donde emitimos en Ñuble. Encontramos en modo viernes, debutando en nuestro programa. Después nos quedamos con Patito Pena por mucho tiempo más y cerramos esta pasada con Humboldt y esto que se llama Desde el Sol.
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0: 9:33.
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5: Son los estrenos acá en Patria Nueva. Muchísimas gracias por mantenerte ahí junto a nosotros. Y vamos de inmediato. Nos queda ya el último recorrido de nuestro programa. Nos queda más de un bloque, pero queremos seguir ahí también en conexión junto a Team Midi. Llega con esto que se llama No Puedo Vivir en el Cielo. Después nos quedamos con Marineros. Su nueva canción se llama La Esquina de los Sueños Rotos. Y cerramos esta pasada con Mia y Gonza. Y esto que se llama Es Otro Día Sin Ti.

0: Miyarai Viera y además Gonzalo Yáñez, sí, hacen a Este Otro Día Sin Ti, también parte de lo nuevo en nuestro programa y en la música nacional. Oye, vamos a avanzar, nos queda un ratito todavía, capítulo 1353, para ir conociendo las canciones más recientes de nuestro sonido, del sonido chileno. Nos quedamos ahora con esta canción que es bastante experimental en la carrera de Denise Rosenthal. El video lo hace en un plano secuencia, la canción también tiene un significado bastante especial, es algo diferente a lo que está haciendo y la vamos a revisar ahí, tú nos dirás si te gusta o no. Es lo más reciente de Denise Rosenthal, se llama Tinius. Después escuchamos a Alicia y las Hormigas con un pedazo de tema, La Tentación, y cerramos esta pasada con Princesa Alba y esto que se llama Ella y Yo.
1: Bienvenidos y bienvenidas al complejo mundo interno de Denise.

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0: señores, y llegamos al final de Patria Nueva, el sonido de Chile. Muchísimas gracias por estar ahí junto a nosotros, la conexión que hacemos en diferentes puntos del país. Nos vamos a quedar ahora con Hippie y Macario Martínez, esto se llama Los Barcos. Después nos quedamos con la Fran Valenzuela para cerrar este capítulo. De verdad, súper agradecido de que nos hayas escuchado en algún punto del país, en 21 Radios FM, desde Arica, Parinacota hasta Magallanes. Nos encanta la radio, la amamos, y por eso también estamos ahí. Tú tienes las plataformas digitales, pero también la radio tradicional tiene una tremenda pega de cada semana, así que a puro ñeque, a puro pulso muchas veces, ahí estamos, ¿ah? También haciéndonos parte de este gran trabajo en todas las radios emisoras, no solo las que nos emiten, sino que las radios en general. Seguramente con la lluvia, con más de algún inconveniente por ahí en tu ciudad, te acordaste de la radio, así que siempre tienes que tenerla ahí presente cada día. Oye, nos vamos ya, como te decía, con esas dos canciones, Hippie y la Fran Valenzuela, y nosotros nos reencontramos en el próximo. Ah, fueron 21 estrenos en este capítulo. Súper agradecido de que hayas estado aquí acompañándonos y juntos descubriendo el sonido de Chile en este capítulo 1353. Soy Cristian Quesada, un abrazo gigante, que estén bien, buena semana, adiós.
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2: 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Las 10. 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
1: Las 10 y 28 minutos.
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3: Las 11 y un minuto. 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
2: Las 11 y 32 minutos.
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2: 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Las 12 y un minuto.
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0: Las 12 y 36 minutos.
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3: 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La 1:01. 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

0: 1:31.
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5: 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La 1:58 minutos. 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

0: Las 2 y 30 minutos.
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4: 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Las 2 y 47 minutos.
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0: Espacio Deportivo. Ya estamos en la previa ya para lo que va a ser este importante partido entre Club Deportes Antofagasta, que marcha en la ubicación número 8 con 23 puntos. Va a enfrentar a Unión San Felipe, que tiene en la tabla de posiciones 16 puntos y marcha en el 14º lugar. Bien, vamos a presentar entonces de inmediato a los colegas que van a estar a cargo de la transmisión hoy día. Voy a presentar en primer lugar y vamos a saludar a don Miguel Antonio Ledesma, también a nuestro colega en los comentarios Marcial Segovia, y en comentarios estadísticas nuestro colega Mario Juenzaría, y en la parte técnica también Mario Antonio Segovia Junior, como también nuestro colega Rodrigo Jolquera. Bien, vamos a entrar de inmediato en la previa para lo que va a ser este importante partido acá en el Calvo Ascuñán, partido correspondiente ya a la tercera fecha, la segunda rueda. Importante partido para Club Deportes Antofagasta, que debe de reivindicarse, debe de recuperarse de la derrota sufrida la semana pasada en calidad de visitante en el Estadio Chinquihue de Puerto Montt, donde perdió por 3-2. Así que hay bastante expectativa de que hoy día pueda sacar un buen resultado aquí en calidad de local, y vamos a estar atentos al trámite de los 90 minutos para lo que va a ser entonces este importante partido. Nuestro colega Mario Juanzalía.
1: Hola, ¿qué tal? Buenas tardes. Desde el 7 de junio que no jugaba Antofagasta aquí en el Calvo y los Coñán, y vuelve hoy en esta fecha número 18, es Norte Deportivo, en esta fecha 18, donde Antofagasta va a recibir, como decía Carlito, a Unión San Felipe. Antofagasta en el 8º lugar, ahí al filo de la liguilla, con 23 puntos, y en el lugar número 14, San Felipe, con 16 puntos. Recordemos que en la primera rueda fue triunfo de San Felipe allá en la quinta región, cuando recién comenzaba el campeonato. Ya están las alineaciones, se lo estamos acomodando aquí en el Calvo y en Cuñán para que se inicie el partido en unos 10 minutos más.
0: Ya, Mario, ¿tiene la alineación de Club Deportes Antofagasta?
1: Sí.
0: Ya, vamos con ella entonces.
1: Vamos con Antofagasta, que presenta un cambio obligado por acumulación de tarjetas amarillas. Hoy no está el goleador José Monreal. En portería, Fernando Hurtado, el número 12. La dupla del centrales, cuando salen los equipos a la cancha, Cristian Díaz y Matías Suárez. Por la derecha, Simón Ramírez, el 31, y por la izquierda, Zacarías Abuapa. En el mediocampo vuelve Sebastián Leitro a la titularidad con el número 8, junto a Adrián Cuadra, el número 20, y el número 21, Fabián Manzano, dejando libre a Diego Rojas, y arriba, ojalá vuelva a ser el Brian Hurtado de la primera rueda y el de la Copa Chile, Brian Hurtado. Y Matías Gallegos, la delantera Puma, cuando los equipos a la cancha, Antofagasta tradicional, albiazul, San Felipe de rojo, cuando se nubla, Miguelito Ledesma, cuando ya tenemos la alineación de San Felipe, para darle un ratito más.
2: Muy bien. Todo listo, todo dispuesto. Lamentablemente, hay que decirlo, ¿eh? Un caos llegar al estadio regional, lamentablemente, porque está todo ocupado por una actividad, así que los estacionamientos, hay algunos que fueron a estacionarse allá arriba del Cerro del Ancla, otros por el otro sector de acá, de arriba de la Fajardora, y por eso algunos medios han salido un poquito atrasados. Incluso han habido un corte de luz. Hay una radio amiga que ha tenido como 3 cortes ya de luz y han tenido que reiniciar todo el asunto producto de esta actividad que tengo entendido que es por el Día del Niño, que
3: está haciendo
2: la municipalidad de Antofagasta, así que por eso que es el problema que hemos tenido para llegar al estadio. Pero en todo caso ya estamos listos y todo dispuesto, y vamos Mario con la alineación del cuadro de San Felipe.
3: ¿Será por eso que no llegó el público?
2: No hay nadie. Nadie. Y la gente no ha llegado. No hay público.
3: Marcial, buenas tardes.
4: ¿Qué tal? Muy buenas tardes. Pero por favor, no mientas. Mire, hay 6 personas en la tribuna. Tribuna antes.
1: Vamos con San Felipe. El número 1, Andrés Fernández. El número 2, Valentín Perales. El número 5, Diego Bravo. El número 6, Axel León. El número 10, el técnico Gonzalo Jara. Por el número 20, Cristian Fontana. El número 24, Mariano Galleguillos. El número 27, Luis García. El 32, que es Wander César Lobos. El 33, Brian González. Y el 34, la experiencia de Cristian Suárez.
2: Muy bien. Ahí ya estamos, en este instante ambas escuadras están dentro del campo de juego, están en salud protocolar, lo que es el sorteo. Y vamos con Marcial Segovia para ver más o menos qué es lo que tiene de esta previa del partido.
4: Muy buenas tardes. En la previa de este partido tengo la sensación de que el Club de Deportes Antofagasta podría ganar siempre y cuando la dirección no se equivoque. Y realmente tenga dentro del campo de juego los jugadores que realmente merecen, porque Antofagasta hizo una contratación. Está en este momento en la alineación de este partido.
5: En banca.
4: Y entonces, ¿para qué contrato un jugador si lo voy a tener en banca? Si yo lo contrato es para que inmediatamente me cambie a aquel puesto donde estoy deficiente, si para eso lo traje. Entonces, son las cosas que no entiendo de los directores técnicos. ¿Para qué traemos algo si no lo vamos a ocupar? Mejor no gastemos dinero y busquemos en lo que es las divisiones inferiores de la institución, porque de alguna manera tenemos que producir. Entonces creo que para mí eso es un gran error que cometa el técnico. No soy técnico, pero creo que veo las cosas como corresponden de afuera y sin tener nada que ocultar.
2: Muy bien, gracias, Marcial. La opinión directa, muy directa, y que en realidad se ve en el campo de juego cuando en estos precisos instantes estamos bien dando comienzo a lo que es el encuentro mismo. Ahí está atacando el cuadro de Deportes Santa Fagasta, le pisaron el balón fuera del campo de juego y saque lateral que corresponde al cuadro Puma.
1: Es Norte Deportivo de la FB7 con la fecha 18. Desde el Calvo de Ascuyán, Antofagasta.
2: Ahí está atacando el cuadro de Deportes Antofagasta. Le pisaron el balón fuera del campo de juego y saque lateral que corresponde al cuadro Puma.
1: Es Norte Deportivo de la FB7 con la fecha 18. Desde el Calvo de Ascuyán, Antofagasta recibiendo a Unión San Felipe. Relata Miguel Ledesma.
2: Gracias. Ahí viene el cruce arriba. Se le falta la pelota. Y se perdió. Se lo perdió realmente. Ahí el jugador gallego se lo pierde, pero era más claro echarla adentro que afuera, Mario.
1: Un centro al punto penal, un error entre el portero y el central, le quedó a Gallegos, pero este de esquina, me parece que
2: se la pisaron.
1: Iba al arco.
2: Pero está llegando solo frente, para llegar y pegarle con todo.
1: Y es el primer tiro de esquina para el Puma.
2: Gracias, ahí está Cuadra para hacer efectivo el lanzamiento de esquina que favorece al cuadro Puma por derecha. Viene, puso el balón hacia atrás para que tome esa pelota rápidamente. Sacarí, era Ramírez, la pelota se va fuera del campo de juego. Saque la de fondo que corresponde al conjunto de San Felipe.
1: A veces están jugando en la fecha más de la eliminatoria de selecciones amateur, ¿no? Vamos a estar informando. Tal lo hacía con Chucky Camate en Tal, y aquí Antofagasta recibía a Calama el día de hoy.
2: Qué bien, ¿eh? Ahí Tocopilla fue que...
1: Mañana.
2: Sí,
1: ganó en Tocopilla 7-1.
2: Ganó 7-1 fue, ¿no?
1: 7-1 el Ancla, y mañana juegan acá
2: la Reversa. Muy bien, insiste el conjunto del cuadro de San Felipe. Ahí saque lateral que corresponde al cuadro visitante. Vamos a ver, va al servicio Bravo. Ahí está Bravo para hacer efectivo el lanzamiento lateral que corresponde al conjunto de San Felipe. Aguanta arriba, quiere buscar, pierde el balón, la recupera nuevamente el cuadro de San Felipe. Ahora el cuadro Puma con Leighton, que entrega rápidamente para Cuadra. Cuadra mete un pelotazo más alto que largo, pero la pelota se va fuera del campo de juego. Saque lateral para el conjunto de San Felipe.
1: Saludamos a Rodrigo, que también se integra la transmisión del Norte Deportivo. Buenas tardes.
6: Hola, buenas tardes. Acá ya estamos en la caseta número 6 del Estadio Carlos Ascuyán, presenciando este partido muy importante para el CDA, que ya hace varias largas fechas que no gana. Atención, ataca el Puma.
2: Cuidado que se viene arriba Antofagasta. Insiste nuevamente, va a revir, envía un centro hacia el otro extremo. Va corriendo, para la mete arriba. era Diego Rojas, mete el centro arriba, pero la pelota es impulsada. Despeja rápidamente el conjunto de Unión San Felipe, cuando ahí ya toma parte el cuadro visitante en el contragolpe por intermedio del jugador que tomaba por ese sector bravo. La pelota la recupera Deportes Santa Pagasta por intermedio del jugador Manzano, quiere buscar arriba al chico Diego Rojas. Diego Rojas vuelve nuevamente con él. El dispara Roja buscando arriba, viene el centro, a nadie, no hay nadie ahí en el área del conjunto antofagastino, llegó tarde ahí Hurtado, pero lucha el balón Hurtado, lo entrega para Ramírez, ahí ahora Ramírez envía el centro, ¿a quién? ¿A quién? No estaba ningún jugador antofagastino, recupera la pelota Diego Roja, ahí va el chico, vamos chico, entrega ahora al medio, la defensa ahí potente, pero antes de cobrar una falta, ¿eh? Una falta, me parece, Mario, de jugador Hurtado, ¿eh?
1: Sí, de Hurtado en definitiva, tiro libre que favorece a San Felipe. Recordemos que la fecha comenzó ayer con dos empates, con el colista Ranger 1-1 con San Luis, y anoche ya también en Arica, Arica 1 y Quique 1.
4: Hoy un partido,
2: ¿eh? Arica y Quique, ya los iquiqueños estaban celebrando ya el gran clásico. Recupera la pelota al cuadro de San Felipe, va arriba León, quiere buscar atrás, moviendo y moviendo el cuadro de San Felipe, vamos a ver, entregan rápidamente para

0: Fernández, arquero del conjunto del visitante, mete un izquierdazo arriba, pero quedó muy chico. Ahí quedó chico, el atacante no, para que pescar esa pelota. Era Lobos y no alcanzó a tomar ese balón. La pelota se va fuera del campo de juego, el saque lateral que corresponde al cuadro Puma.
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0: no sé si se dan cuenta, sigue llegando gente, pero es muy poquita. Es producto del estacionamiento, estimados auditores, que quedaron muy lejos del estadio. Ahí está, rápidamente, el lateral para el cuadro de San Felipe, parece medio centro ahí, atento, está Gustavo, no estuvo, no, falta el cupo, el arquero ahí, y hay tiro libre que favorece al conjunto Puma, porque estuvo ahí Lobos empujando al arquero Hurtado, y lo echó arriba, ahí donde realmente lo impulsó. Saque de valla para el conjunto del CDA.
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0: Ahí tiene la pelota para el conjunto Puma Suárez. Quiere buscar Suárez con Ramírez. No, entrega ahí con Leighton. Leighton mete un pelotazo arriba. Cabezazo ahí por parte de Gallego. No entrega a nadie. La pelota la recupera el cuadro de San Felipe por derecha. Buscando y moviendo en este instante. El cuadro de San Felipe cuando meten un pelotazo arriba para que corrigen ahí el jugador frontal, pero no alcanzó a llegar. No llegaba ni en motoneta esa pelota, y la pelota la tiene el arquero ya rápidamente impulsándola para Suárez, que corre ahí por derecha. Ahí está moviendo y moviendo el conjunto de Deportes Antofagasta. Tocas, es lenta la salida de Deportes Antofagasta. San Felipe replegaba atrás por un 4-2-2 y 2 arriba. Así es que impulsado el balón, no alcanza a llegar. No alcanzó a llegar.
1: Condor.
0: Le está cobrando tiro de esquina.
1: Sí.
0: Perfecto. Ahí está rápidamente. Vamos a ver.
2: Y si me apuran era falta.
0: Sí.
2: De Bravo. A Suárez, que casi se tira el letrero publicitario. Y recién terminamos, no sé si sorpresa. Cobresal 4, La Calera 0.
1: Sí, pero La Calera está, jugó casi 60 minutos con un jornero.
2: Se está quedando a Calera.
0: Se viene el tiro de esquina de Deportes Antofagasta. Ahí está cuadra para hacer efectivo el lanzamiento de esquina que favorece al cuadro de Antofagasta. Viene el tiro arriba. Alcanza a poner esa pierna izquierda. Puso esa pierna izquierda roja y la pelota se va arriba al horizontal. El saque de valla que corresponde a la escuadra del San Felipe.
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0: Insiste el conjunto de San Felipe despejando ahí atrás. Rápidamente, pero de cabeza ahí, el Diego Alonso fuera del campo de juego. Suárez entrega rápidamente el conjunto de San Felipe en ese saque lateral, pelotazo hacia atrás, la pelota es llevada por la mano, por la mano por parte de Lobos, y el árbitro cobra tiro libre para el conjunto del CDA.
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2: Recordemos que también a las 15 horas comenzó en Viña Everton Colo Colo.
0: Gracias, ahí toda la estadística del fútbol profesional chileno por parte de Mario Fuenzalida. Ahí está rápidamente el balón siendo jugado por Club Deportes Antofagasta. Está Manzano, quiere buscar por derecha a Ramírez, para él es la pelota, la lleva Ramírez por bando derecho ahí, buscando a quien entregar el balón, lo entrega rápidamente para que tome esa pelota, Hurtado, va Hurtado, disparó Hurtado, casi, le faltaron 5 centímetros para que entrara adentro esa pelota. Rodrigo.
1: Buena jugada del venezolano Brian Hurtado, que fue encarando y saca un remate de media distancia que se le fue muy cerca del pórtico defendido por el arquero que hoy viste de amarillo de San Felipe. Así que Antofagasta sigue mostrando llegadas, no así el cuadro forastero.
0: Gracias, insiste el conjunto Puma. Pelotazo.

0: partido, agarra que corre, Gallego, no alcanza a llegar Gallego, la pelota se le entregan al arquero, Fernández rápidamente impulsa la hora arriba, cabezazo por parte de Díaz, Díaz recupera el terreno ahora, el conjunto de Deportes Santa Fragasta va moviendo y moviendo rápidamente ahí. Está tocando la pelota el conjunto de San Felipe ahora. Es una pelota que va arriba, pero estaba atento Díaz para impulsarla. Está buscando ahora por intermedio de Cuadra. Ahí va Cuadra. Va Cuadra, se pasea Cuadra por delante mío. Ahí la pelota llega para Cuadra. Ahí está. Entrega hacia atrás para que tome ese barrón ahí. Leitón recupera ahora al Chico Roja. Es Diego que mete un pelotazo arriba, no alcanza a llegar. Recupera nuevamente el conjunto de San Felipe ahora, recibiendo el balón por parte de la escuadra del conjunto del Club de Deportes Antofagasta. Ahí está moviendo y moviendo el conjunto antofagastino. Mueve el balón, ¿eh? Mueve el balón, rota un poco, pero es lenta la salida del conjunto de Deportes Antofagasta. Me gustaría que fuera más impulsivo ahí, de un toque vacilante al tiro del 1-2, el 1-2, el 1-2. Ahí recupera nuevamente Suárez para el conjunto de Deportes Antofagasta. Quiere buscar arriba el balón. Aguanta bien Ramírez ahora para Deportes Antofagasta. La hace rebotar en un jugador de San Felipe y ahí tiro. Tiro lateral que corresponde al conjunto del CDA.
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0: Gracias, insiste el conjunto de Deportes Antofagasta, está Gallego, busca Gallego, entrega para Ramírez para Cuadra, ahí más hacia atrás el balón, la toma nuevamente el conjunto de Deportes Antofagasta, va a Cuadra, quiere buscar arriba a Gallego, quiere meter a Ramírez, va Ramírez, alcanza a llegar, no llega Ramírez, no alcanzó a llegar Ramírez, la pelota se va fuera del campo de juego, el saque de valla que corresponde a la escuadra de San Felipe.
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0: Tic tac, tic tac, tic tac, tic tac, tic tac. ¿Cuánto tiempo llevamos el marcador? Vamos a salida.
2: 10 minutos de este primer tiempo, están 0-0 Antofagasta y San Felipe.
0: Vamos a la pincelada junto a Marcial Segovia.
3: Bueno, en este momento veo que Antofagasta es mucho más que su rival, por lo cual Antofagasta ha atacado más, ha tenido algunas imperfecciones en cuanto a la terminación de la jugada, pero creo que la posición que está tomando dentro del campo de juego, con un 4-3-3 muy claro, para lo que está oponiendo su adversario, un 4-4-2, que en un momento se transforma en un 4-3-1, ya 1-1, por lo cual yo creo que Antofagasta hoy en la tarde podría salir victorioso.
0: Gracias, Marcial. Ahí está recibiendo, ¿no? El conjunto Puma, llega Gallego, alcanzó a llegar Gallego, pero lamentablemente el balón se le escapa por el otro sector. Hay un lateral para la escuadra de San Felipe.
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0: Gracias, ahí hay saque lateral que corresponde a la escuadra de San Felipe, ¿eh? Ahí está listo y atento para hacer efectivo el lanzamiento, Bravo, buscando arriba. La entrega nuevamente el conjunto de, por el intermedio de Deportes Antofagasta. Recupera Hurtado, busca radio de fondo, se devuelve un poco hacia atrás, envía el centro arriba para Gallego, Gallego que cabecea, despeja ahí esa pelota Perales para el conjunto San Felipe, la pelota va fuerte arriba y hay saque lateral que corresponde al cuadro Puma.
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0: Gracias, ahí insiste el conjunto Puma, pierde la pelota, recupera rápidamente el conjunto de San Felipe, moviendo ahora por izquierda para la entrada, la remetía por parte del jugador Bravo, pierde el balón, entrega hacia atrás para que tome esa pelota León, León que busca buscaba arriba, buscaba a González, no alcanzó a llegar González, la recupera Cuadra para el conjunto Puma, va Cuadra, quiere buscar, quiere combinar, vamos a ver con quién lo hace, lo hizo ahí con Hurtado, Hurtado que abre por la izquierda, va corriendo el chico Roja, mete un centro, la pelota se va fuera del campo de juego, muy alta ahí.
1: Tenía que haber seguido por Aguamba, ¿eh? Abriendo el sector izquierdo, siento yo. Y podría haber entrado hasta la línea de fondo, haber metido centro, pero prefirió otra opción el jugador antofagastino Diego Roja, diluyendo esta interesante carga de la escuadra albiceleste. Miguel.
0: Gracias, ahí está San Felipe. Va el saque de valla que corresponde al conjunto de San Felipe. El arquero Fernández rápidamente entrega el balón por derecha, donde está corriendo León. Ahí está, mete un pelotazo arriba, pelotazo que va tomando rápidamente, pero hay una mano, ¿eh? Hay una mano, sí señor, de jugador de San Felipe, Fontana, y ya lo cobró el árbitro del encuentro, ese tiro libre lo sirvió a tiro de Deportes Santofagasta. Quiso salir rápido de Deportes Santofagasta, pero la marca de San Felipe es férrea ahí la marca, incluso viene un pelotazo arriba por parte ahora de Suárez para Deportes Santofagasta. No alcanza a llegar Hurtado, ahí la toma Hurtado, quiere dejar el camino al jugador, lo calza ahí muy bien y rápidamente insiste el conjunto del Deportes Antofagasta nuevamente en el ataque, atacado más, tal como lo dice nuestro comentarista Antofagasta, pero ahí está buscando rápidamente por derecha, muy fuerte, salió ese balón fuera del campo de juego. Saque de valla para el conjunto de San Felipe.
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0: Gracias, ahí viene el saque de Fernández, arquero de San Felipe, tuvo un empujón, el árbitro no lo cobró, recupera Deportes Antofagasta, ahora San Felipe abre para el sector izquierdo para que entre, pero no, el balón llega a las manos del arquero Fernández, cuando está saliendo ahora Deportes Antofagasta con Cuadra, moviendo por derecha, ahí para que tome esa pelota Suárez devuelve a Cuadra busca, mira, trata de buscar a Diego Roja, pero es muy marcado Diego Roja. Vamos a ver, se viene el tiro ahora. Va Suárez, recupera con Cuadra, la vuelve a entregar. Ahí está, un buen toque por parte de Cuadra ahora. Envía el centro, ¡oh, la pelota impulsada! Por Hurtado, de media vuelta y el balón se va fuera del campo de juego. Hay saque de valla que corresponde al conjunto de San Felipe. Marcial.
3: Sí, yo creo que hasta el momento, vuelvo a insistir, se mantiene el Club de Deportes Antofagasta en mejor posición dentro del campo de juego y el elenco de San Felipe es bastante defensivo. Muy defensivo porque en algún momento llega solamente con un solo hombre de ataque, con lo cual significa que están todos restringidos a defender el marcador que hay hasta este momento.
0: Gracias, ahí se dio la media vuelta Bravo para despejar ese balón rápidamente. Es la cabeza de Suárez. Que tome ese balón arriba, entrega para Cuadra con el chico Roja, ahí va Roja, entrega rápidamente para que tome esa pelota Gallego hacia la izquierda, van buscando red de fondo, viene el centro atrás, pero estuvo atento ahí el jugador, esperar para despejar esa pelota fuera del campo de juego, saque lateral que corresponde a Cuadra, ¡puma!
1: Se cumplen los 19 minutos de esta primera fracción. El marcador indica 0 para Deportes Antofagasta, 0 para el forastero Unión San Felipe.
0: Gracias, insiste rápidamente el conjunto Puma. Dispara arriba, la toma, Leighton. La pelota alcanzó a despejarla nuevamente. Galleguillo ahora de Deportes San Felipe, fuera del campo de juego, el saque lateral que corresponde al conjunto de San Felipe. ¿Quién es el director técnico de San Felipe, Mario?
4: Juan Lubera.
0: Lubera, ahí está, moviéndose para todos lados Lubera, gritando a sus jugadores. Se cae ahí, se cayó casualmente, jugador de San Felipe, recupera nuevamente el conjunto antofagastino con Ramírez toca con Diego Rojas, Rojas con Hurtado, Hurtado, que quiso disparar al arco. Recupera nuevamente el conjunto de Deportes Santo Fagasta por el medio de Ramírez. Este para Cuadra, ambiar el centro va a media altura. El saque total ahí por parte de Suárez, del conjunto de San Felipe. Recupera nuevamente el conjunto de Deportes Santo Fagasta ahora. Pelotazo arriba de Díaz buscando la entrada de Cuadra. Muy fuerte el balón. Muy fuerte, se va fuera del campo de juego. Saque de valla que corresponde al conjunto de San Felipe.
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0: Gracias, ahí buscando la salida por parte de Perales. Abre por derecha. Quiere entregar ahí ese balón para que tome a León, la entrega hacia atrás mejor para que tome esa pelota Suárez. Recupera ahora por intermedio del jugador Jara. Jara que busca el medio terreno del juego. Entra al territorio antofagastino. Está entrando rápidamente y alcanzó a despejarle al tiro-tiro. Al tiro-tiro de esquina que corresponde al conjunto de San Felipe. Balón enviado por Suárez.
1: El primero para la visita.
0: Gracias, ahí vamos a verlo lento, tranquilo, hacer el servicio. El jugador de San Felipe, como es Jara, acomoda el balón, tiro de esquina frente a la tribuna Pacífico, pierna derecha para esa pelota. Vamos a ver, ha atacado, cuidado, ha atacado mucho Antofagasta, pero a veces resulta que cuando un equipo ataca mucho, viene la contra y la contra es fatal. Recupera la pelota o no, es así o no, Mario.
2: Sí, pues no le ha llegado nunca y tiene que estar atento Hurtado.
0: Correcto. Ahí está, atento nuevamente el conjunto de Deportes Antofagasta, San Felipe. San Felipe busca ahí por intermedio del jugador Díaz. Ahora toma el balón nuevamente el cuadro de San Felipe por intermedio de León. Entrega hacia atrás. Con calma, le dice Suárez, era Perales, al chico que corre por ese sector derecho como es Galiguillo, meten un pelotazo arriba buscando el contragolpe el conjunto de San Felipe, era Cara quien quiso tomar ese balón, se le escapó fuera del campo de juego, saque lateral para el conjunto Puma.
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0: Ahí está González, tenemos algo, Mario.
2: Sí, terminó en Taltal con incidente. 2-1 lo ganó Taltal a Chucky Camata con dos penales en el último minuto para
0: Taltal.
2: Hay que decir, no es para suspicacia. ¿Ya? Esta eliminatoria se juega con árbitros locales.
0: ¡Ah! Qué terrible. Bueno, ahí está tocando el balón acá a San Felipe. Acá tenemos árbitros, no son locales, ¿tú? Pero es como si fueran.
2: Da para
1: pensar eso, da para pensar árbitros de la misma comuna en una eliminatoria regional que se sabe que a veces las pasiones pasan límites.
3: Bueno, pero cuidado, también tienes que considerar que hay cambios en los arbitrajes. Un jugador que se hace lesionado ante una situación puede llevar tarjeta amarilla en contra de quien le hizo la falta. Lo mismo si los arqueros están en estos momentos.
0: ¡Cuidado, vecino San Felipe!
3: Están considerados más tiempo en el saque de fondo, también se puede llevar una tarjeta amarilla.
0: Un ataque ahí de San Felipe por medio de Galleguillo, se le escapa el balón cuando estaba buscando, cuidado. ¡Se viene! Atento estuvo ahí Suárez, insiste para San Felipe, recupera nuevamente la defensa, salva ahí a Deportes Santo Fagasta, Díaz Suárez por los receptores, la pelota rebotando ahí en la defensa. Le dije yo, hay que tener cuidado con San Felipe, porque ataca mucho a Antofagasta, pero cuando ataca a San Felipe, ay, que es peligroso, Mario.
2: Lo tuvo en tres oportunidades, se salvó Antofagasta.
0: Gracias, insiste Deportes Antofagasta ahora. Recuperando San Felipe, como que el entrenador lo dijo, ahora jueguen, corran ahora, porque San Felipe es otro San Felipe que estamos viendo en estos últimos minutos.
2: En 22 minutos recién llegó San Felipe. Le hace una pregunta a don Marcial. El número 9 hoy día no está jugando porque está castigado, que es José Pedro Monreal.
0: Correcto.
2: No hay una alternativa.
3: La alternativa que tienen es el jugador que está en este momento como centro delantero, que es Gallego.
2: ¿Tiene
3: Gallego? Gallego, sí, pero Gallego ha jugado, como centro delantero. Es por eso que tiene la posición. Incluso el mismo jugador Hurtado también él ha jugado como centro delantero. Son alternativas, pero bueno, el técnico lo dibuja dentro del campo de juego en una posición. Y yo creo que lo que falta es la variación entre los jugadores del Club de Deportes Antofagasta.
0: Bueno, ahí está, recuperando cuadra para la Escuela de Deportes Antofagasta. Entrega Manzano, pierde la pelota, va San Felipe, cuidado que es peligroso el contragolpe de San Felipe, envía el centro hacia atrás, la pelota rebota ahí en Chapadía, estaban cobrando manos, querían manos los jugadores de San Felipe, ¿eh? Recupera nuevamente el conjunto de San Felipe ahí en el ataque, busca ahora por izquierda, moviendo el conjunto de San Felipe por intermedio de Bravo. Ahí está Bravo, envía el centro arriba, despeja esa pelota rápidamente el chico Suárez de Deportes Antofagasta, y hay una falta de Hurtado, dice, y hay tiro libre para la escuadra de San Felipe. ¿Fue o no fue?
2: Y ahí los dos se pescaron, fue más notorio lo de Hurtado. Tiro libre para San Felipe, recordemos que la fecha pasada perdió 2-0 ahí en un miniclásico con Santiago Wander.
0: Y si pudieran dar un beso, ¿qué hubiera pasado?
2: Y lo que decía Marcelo, esas son reglas que empezaron a regir en julio.
0: Oiga,
2: nuevas reglas.
0: Sí, nuevas reglas, que incluso cobraron un tiro de esquina a un arquero que hizo tiempo, ¿ah?
2: Sí. Ahora le debe contar al arquero, le debe contar los laterales.
3: Y no lo debe gritar, sino que él lo va contando con los ojos.
0: Claro, va contando los 8 segundos y listo. No tiró, tiro de esquina para el equipo contrario. Lo vi ayer en un partido, que no me acuerdo qué partido fue, pero lo vi. Se viene el tiro libre, despeja la extrema defensa del conjunto de Antofagastino. Recupera nuevamente Bravo. Cuidado, se viene el tiro nuevamente. Insiste el cuadro de San Felipe. Despeja el Chapa Díaz, el lateral, me quería decir.
2: Yo vi esa jugada en el Boca O'Higgins.
0: Ahí fue.
2: Se cobró al arquero colombiano del juez.
0: Ahí fue, claro. Exactamente. Ahí fue el tiro que cobraron, ¿no?
2: El colombiano Roldán le cobró a su compatriota al arquero colombiano.
0: ¿Y vio lo disparate que le dijo?
2: No, él la pared puede hacer lo que quiera.
0: El árbitro no le dijo nada. Le dijo acá. Ya, hasta ahí no me llevo porque. Se viene rápidamente
2: con el
0: Antofagastino bien habilitado. Ahí Diego Rojas, va Diego, envía el centro. Muy anunciado ese centro de Diego Rojas. Vamos, recupera nuevamente cuadra para Deportes Antofagasta. Se viene atrás, entregando rápidamente para el conjunto Puma. Está Ramírez que quiere entrar, quiere buscar raya de fondo, se devuelve. Le pincharon el balón ahí, ¿eh? Le pincharon el balón fuera del campo de juego y saque lateral que corresponde a la escuadra del CDA.
2: Dieguito no ha sido el del año pasado de Curicó.
0: No.
2: Pero fue gran figura en Curicó, Diego Roja.
0: Es que ¿sabes lo que pasa acá? Después de. Ya. Lo que pasa es que con Curicó el Diego era titular. Era titular 100%. Entonces, todas las jugadas que hacían dentro de los entrenamientos eran predispuestas. Sabían, el jugador curicano buscaba el espacio y sabía que la pelota iba a llegar ahí. Acá no. Acá, ahora, primero, hace tiempo que
3: la situación en el mediocampo. Es muy peligroso en este momento. Gustavo lo están desaprovechando por el sector derecho. Cuando él es netamente izquierdo,
0: claro.
3: Entonces, ¿por qué no mandan a Manzano por el sector derecho y Hurtado por el sector izquierdo, donde más produce, donde tiene velocidad, tiene llegada? Entonces, creo que aquí están las grandes diferencias que tiene en este momento Antofagasta, porque el elenco de San Felipe no me diga que es gran cosa.
0: No, por eso le digo que en este momento San Felipe está replegado atrás casi con 6-7 jugadores, defendiendo el 0-0.
3: Y en algunos momentos está atacando con tan solo un jugador.
0: Claro, bueno, entonces creo que pasa que el asunto es el siguiente. Tal como te decía, el Diego Rojas ahora está jugando de titular, está jugando con el equipo titular. Entonces, los otros jugadores de Curicó, cuidado que viene Rojas, viene el centro. Creo que pasa que, como está recién con él, entonces no se complementa muy bien, porque los curicanos eran peligro cuando la pelota la tenía el jugador chico Diego Rojas, porque sabían que la pelota iba a llegar al espacio. Y aquí no buscan el espacio. Tienen la pelota al pecho.
3: Es que tiene que haber una coordinación entre los hombres de ataque y el creador. Si no hay una coordinación, es lógico que no se va a entender nunca.
0: Pero ahí está el director técnico.
3: Ah, por supuesto.
0: Si está el director técnico, tiene que entregar la instrucción.
3: Para poder llevar el relato tiene que estar usted. Ya, no, ahora sí. Lamentablemente tiene reemplazante.
0: Tengo reemplazante, tengo serrucho, tengo mozón. No, tengo muchas cosas. Me dirán nada.
3: Para que se quede callado. Que se quede callado.
0: Gracias, Rodrigo. Mira el centro. En el centro de Gallego, la pelota rebota en penales y se va al tiro de esquina que favorece al conjunto del CDA. Rodrigo, para que me quedara callado, esa abuelita. Toma agua mejor,
2: me dijo. Voy a matar con el agua.
3: Es agua bendita.
0: Ahí está Cuadra para hacer un sentido lanzamiento de esquina por derecha. Vamos a ver. Vamos a ver qué se mueven las piezas. Lo típico del director, o sea, del director de árbitro, conversar con todo ahí. Ahora sí, se viene el tiro, Cuadra arriba. Despejó sin ningún problema ahí Suárez del conjunto de San Felipe, ¿eh? Porque hay un Suárez en San Felipe, ¿eh?
3: Miguel, ojo con eso. Sí, dígame. Miguel, estaba escuchando. ¿Sabe qué es lo que le dijo el árbitro al jugador de Antofagasta?
0: Sí.
3: Veo que usted mueve al arquero y le cobra.
0: Ah, no, sí, eso es lógico. El arquero no tiene por qué estar siendo ahí acosado.
3: Acosado. Usted está acostumbrado.
0: Ahí está que de vaya que corresponde al conjunto de deportes Antofagasta cuando tic-tac, tic-tac, tic-tac, tic-tac, tic-tac, tic-tac. ¿Cuánto tiempo y marcador llevamos? Mario fue en salida.
2: Se cumplen 30 de un bajito primer tiempo entre Antofagasta y San Felipe.
0: Vamos a esa pincelada entonces de Marcial Cebolla.
3: Bueno, un partido donde Antofagasta podría haberle sacado un máximo provecho cuando venían con todas las energías del camarín. Porque luego empiezan los desgastes y lamentablemente ya todas esas oportunidades que fueron desaprovechadas, ya no está la fuerza, no está el alcance y por lo tanto se tienen que conformar con el marcador que haya. Y mire, tienen que conformar 120 personas que están en la galería antes. Ese es el público que trae Antofagasta.
0: ¿Y por Pacífico, Marcial?
3: Específico deben haber unas 1000 personas.
1: Sí. ¿Sí? Y unos 10 hinchas de San Felipe allá en el codo sur.
0: Ah, de verdad, 6, 9.
1: Son 10.
0: 10, 10, con el que está parado allá en el
3: estilo. Sí, y que está listo para arrancar.
2: Gol en Viña.
0: Vamos con ese gol.
2: Alan Medina abre la cuenta para el local. Everton 1, Colo Colo 0.
0: Ah, de verdad. Y está el arquero, ¿no?
3: Ha llegado, chito.
0: Sí.
1: Bocinha,
0: no ha llegado Bocinha.
3: No.
1: Y
3: no,
1: claro, ¿no?
0: El miércoles tiene.
3: Yo la sube vacía.
0: El miércoles tiene un son $300,000 en Brasil, una cuestión. Y ahí llega Chile. Oye, soy cabinero yo. Se viene rápidamente San Felipe ahí, el tiro libre, despeja rápidamente ahora el conjunto Puma va a Suárez. Va buscando la pelota. Esa pelota. Quería Cuadra, pero Cuadra no llegaba. No llegaba, le faltó más velocidad al jugador Cuadra. Insiste el conjunto de San Felipe, pelotazo arriba. Mal efectuado el pelotazo por parte del jugador Bravo. La pelota se va fuera del campo de juego, el saque lateral que corresponde al conjunto de Deportes Santa Fagasta, que ya lo sirvieron. Ahí está luchando esa pelota Hurtado. Hurtado lucha ese balón con el chico González. Ahí está buscando arriba. Va buscando arriba. Movía ese balón. Rápidamente avanzaron. La pelota se va fuera del campo de juego. Saque lateral que corresponde al conjunto de San Felipe.
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0: Gracias. Ahí está Cuadra enviando un balón para Gallego. Gallego que quiere impulsar. La pelota se va más alta que larga, alcanza a cabecear esta pelota Suárez del conjunto antofagastino, lo echa afuera, saque lateral ahora para el conjunto de San Felipe, va Bravo al servicio. Oye, cada vez que el número San Felipe me acuerdo de Parmenia Pizarra, la última vez que la presenté en un show, tuvieron que sentarla, pobrecita. Pobrecita, ya la edad ya, pero cantó igual, no, igual la Parmenia Pizarra, espectacular su voz. No quiero decir su edad porque tampoco la sea, pero mira la marca. Ahí está, bueno. Recupera la pelota Cuadra San Felipe, cuidado, se viene atacando por derecha, moviendo ese balón por ese sector donde está corriendo Galleguillo. Quiere enviar, entrega hacia atrás. Va a enviar el centro ahora. La pelota la alcanzó a despejar ahí muy bien Ramírez. Busca ahora el conjunto de Deportes Antofagasta. Vamos, el público le dice, el público grita más rápido, más rápido, más rápido. Ahí está, Hurtado, combina con Leighton, vamos a ver qué hace Leighton. Quiere buscar ahí a Diego Rojas, entra al área de Diego Rojas. Quiere hacer su magia, pero ¿a quién, Dieguito?
1: Nadie, no hay nadie, solamente está Gallego en el área de San Felipe.
0: ¿A quién, Dieguito? Bueno, se confundió Diego, ¿ah? ¿Eh? Recupera la pelota el Chapa Díaz atrás. Ahí está, moviendo ahora por el centro del campo de juego, tomando esa pelota rápidamente, lo que es Zacarías, busca arriba, va a enviar el centro nuevamente el conjunto de Deportes Santo Fagasta por el intermedio de Diego Rojas, la toma, entrega hacia atrás para Cuadra, Cuadra que busca por derecha para Leighton, ahí está Leighton, quiere buscar, desvía, busca arriba al chico Diego Rojas. En una de esas, casi el chico Diego Rojas, atento estuvo el arquero Fernández y la sacó al tiro de esquina para el CBA.
1: Cuarto para la escuadra Puma en esta tarde acá en el Calvi Bascuñán.
3: Va a ser primera llegada que puede considerarse ataque en el cuadro de Antofagasta.
0: ¡Gracias! El tiro de esquina de Diego Rojas, arriba el cabezazo por parte de el jugador Gallego, la pelota se va fuera del campo de juego, saque de valla que corresponde al conjunto de San Felipe.
3: No se cuadran todavía los hombres en punta del Club de Deportes Antofagasta. Insisto, que Hurtado va a la izquierda y Manzano pasa a derecha, creo que tendrían mucho más que ganar, pero jugadores que estén atacando, no que estén defendiendo.
2: Y el otro que para mí está cambiando de puesto es Leighton, siempre jugó centralizado. Hoy día está jugando con 3-6 literal Antofagasta.
0: Y por derecha Leighton.
2: Cuadro, cuidado, Antofagasta.
0: Cuidado, queda Hurtado. Va Hurtado, quiere hacer una magia. Hurtado, le pillaron el conejito Hurtado ahí, ¿eh? Lo pillaron, que de la magia iba a sacar del sombrero un conejo, se lo pillaron. Resulta nuevamente el conjunto de Deportes Antofagasta. Viene el tiro arriba. Saque de valla porque rebotó el balón en sacaría a Wanda. Y así es que saque de valla para el cuadro de San Felipe. Que lo está haciendo ya un poquito lento porque estamos. ¿Cuánto minuto y marcador? Mario Fanzaria.
2: 35. Y lo que. No explico lo de Hurtado, de verdad que no explico lo de Hurtado. ¿Dónde han sido los goles Rodrigo Marcial de Hurtado?
3: Por izquierda. Por izquierda.
0: Y ahora está por derecha. Recupera la pelota rápidamente Deportes Santa Fagasta en un cabezazo de Ramírez. Este para Suárez. Suárez para Leighton. Busca arriba. Vamos. Recupera Hurtado ahora, vamos, ¿qué hace Hurtado? ¿Quiere buscar? ¿Quiere acomodarse con su izquierda?
1: No,
0: le dijo el árbitro.
1: No.
0: Se tiró a la piscina ahí. Y el entrenador de San Felipe pide la amarilla para Hurtado.
2: ¿Podría ser?
0: Pero lo que pasa es que Hurtado no pidió falta, o sea, no pidió cobro. Eso no, eso lo salvó.
1: ¿Y qué se paró el tiro?
0: Claro, por eso te digo.
3: Miguel.
0: Dígame.
3: Mire,
0: la pelota.
1: Hay falta que favorece a la cuadra forastera en campo propio del Club Deportivo Antofagasta.
0: Ahí está.
2: Hugo La Banca, Juan Cisterna, Bastián Tapia, Cristian Bravo, José Vández, Kevin Campillay, el refuerzo Nelson Sepúlveda y Sergio Hinojosa.
3: Sepúlveda y Vández a la cancha.
0: Ya, correcto. Bande por la izquierda y que se venga al centro por último Hurtado y por derecha Gallego. Insiste, ojalá lo escuche.
2: Bande por la derecha.
0: Por eso. No, por izquierda. No, por derecha. Por derecha.
3: Ya.
0: Bueno, por izquierda.
2: Porque es la cancha, bueno, que entre y hagan goles, nada más.
0: Que entre y se hagan goles. ¿Eh? Ahí está Cuadra. Vamos a ver qué hace Cuadra. Se da media vuelta entera, pelotazo arriba para que entre Hurtado. Hurtado va a la marca, pero va más al bulto que a la marca, a la pelota, la recupera rápidamente el conjunto de San Felipe, el balón se va fuera del campo de juego, impulsado por Hurtado, saque la cal para la escuadra de San Felipe.
1: Ahí mostró toda su categoría, el jugador 34, Cristian Suárez, el Banana Suárez que llegó a San Felipe en esta segunda rueda del campeonato proveniente de Deportes Concepción.
2: Lo ascendió el año pasado. Jorge, vos eres el árbitro por si acaso.
0: Muy bien, ahí el tiro libre entonces que favorece a la escuadra de San Felipe. Va el arquero Fernández para hacer efectivo el lanzamiento, tira pierna izquierda, viene el balón, va arriba buscando, pero despeja al Chapa Díaz Media, le pega ahí en el hombro al jugador Fontana, la pelota va ahora a los pies de Hurtado, arquero de Deportes Antofagasta. Insiste Antofagasta por intermedio de Suárez. Ahí está Suárez, mira con qué combinar esa pelota. Nos busca, mira y no hay a quién tirársela. Ahí está cabeceando esa pelota cuadra, pero estaba muy abajo. Muy abajo estaba el chico Hurtado, que incluso chocó con cuadra ahí. Insiste nuevamente el conjunto Puma. La pelota es pinchada. ¡Oh! Por el Chapadilla, lateral para el cuadro de San Felipe.
2: Gol en Viña.
0: Hay gol en Viña. Vamos con el.
2: Lo empata Colo-Colo Romero a los 32.
0: Empata Colo-Colo, ¿verdad?
2: Everton 1, Colo-Colo 1.
0: Gracias, Mario. Ahí, atento a todo el acontecer del fútbol nacional e internacional. Mario fue salido. Ah, y regional también. Regional. Hay que ver, ¿hay algunos partidos regionales hoy día?
2: Se está jugando AFA Calama, va ganando AFA 1-0, terminó en Taltal, con la polémica decíamos, lo ganó Taltal, y mañana Ancla Tocopilla, perdón, a las 13 horas en la Luciano Durando.
3: Ya, perfecto. ¿Otra goleada?
0: No, yo creo que goleada.
2: Vamos a ver mañana, vamos a estar ahí, si Dios quiere, mañana.
3: ¿De Tocopilla
2: sobre Ancla?
3: ¿Tocopilla sobre Ancla?
0: Sí. Se viene bien fea la suerte. Lateral que favorece al conjunto San Felipe. Toma posición ahí, León, para hacer efectivo el lanzamiento lateral. Que parece tiro libre. Recupera nuevamente León con un cabezazo. Salta el Chapadía. Nuevamente el cuadro de San Felipe en el balón. Entregando esa pelota ahora para Paredes de atrás para el arquero Fernández. Ahí está. Es más rápida, ¿eh? Sí.
2: Yo la verdad no explico un 4-3 atrás, tanta gente atrás de Antofagasta.
0: Hay un 4-3-1-2. Recupera el Deportes Antofagasta en el medio cuadro. Quiere buscar arriba al Chico Roca. Va el Chico Roca, entra al área, dispara bien. ¡Antofagastino! Realmente un golazo de Deportes Antofagasta. Apareció la magia de Dieguito Roca. Le pone la pelota muy bien ahí a Hurtado, el traductor cabecea, pega en el palo y entra Gallego y la meta adentro. Antofagasta 1, San Felipe 0.
1: 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Se abre la cuenta Deportes Antofagasta 1, Unión San Felipe el Forastero 0. Marcial, ¿qué te pareció este gol de Deportes Antofagasta?
3: Una excelente llegada por el sector izquierdo de parte del Club de Deportes Antofagasta. Un muy buen centro de Rojas. El cabezazo mal afortunado para Hurtado, pero muy concretado en el rebote del palo hacia el jugador de Antofagasta.
2: El cuarto de Gallegos.
0: Cuidado que se viene nuevamente Antofagasta, toma la rienda ahí el 5 Roja. Va el Diego, va Dieguito, entra al área, Dieguito se fue, se la colocó. Lo dije en el comentario, tienen que buscar el espacio para que tome la rienda el Diego la coloca ahí, y eso es lo que entendió tanto Hurtado como Gallego, y es medio golazo del conjunto de Deportes Antofagasta bajo el mando de la magia de Dieguito Roja.
1: 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Llegaron los goles para la escuadra Puma. Deportes Antofagasta 2, Unión San Felipe 0. Sexto
2: de Brian Hurtado.
3: Aquí lo sorprendente es la habilidad de Rojas tanto por la izquierda, porque el primer gol fue por el sector izquierdo donde él se proyecta y hace el centro correspondiente, y ahora se proyecta por el sector derecho, pero siempre con pierna izquierda, fue la habilitación.
0: Correcto, sí, se la más, que la pierna izquierda del Diego Rojas. Cuidado, que va al conjunto de San Felipe, sintió la estocada y falta. Hay falta tiro libre que corresponde al conjunto de San Felipe.
1: Los goles llegaron en el minuto 42 y 44 del primer tiempo. Así que, ¿cuánto tenemos tiempo adicional? Tres minutos indicó el cuarto árbitro. Ya estamos en las postremerías de este primer tiempo y seguimos con los relatos de Miguel Ledesma.
0: Seis en el tiro libre que favorece al conjunto de San Felipe. Pierde la derecha para esa pelota, dos hombres en la barrera. Ahí está bien para hacer efectivo el lanzamiento libre que favorece a la escuadra de las ricas paltas, San Felipe. Ahí viene el tiro arriba buscando el punto penal. Sale Hurtado sin ningún problema. Sin ningún problema, Hurtado, y se quedó con esa pelota.
2: Oye, lo escucharon a nosotros que lo estábamos criticando a Dieguito, a Brian y a Gallego, los tres.
0: Lógico, lógico, sí, había que abrirse, había que buscar el espacio. Empezaron a buscar el espacio los jugadores tofagastinos y el Diego, esa magia que tiene para poner la pelota justo y precisa. Se viene rápidamente el conjunto Puma nuevamente en el ataque, pelotazo arriba, no hay nadie arriba. No hay nadie arriba, la pelota se va fuera del campo de juego, saque de valla que corresponde al escuadra de San Felipe. Vamos por esa pincelada, junto a Marcial Segovia.
3: Bueno, es de esperar de que ahora en el segundo tiempo y en el camarín, el técnico pueda darse cuenta de lo que está viviendo el club de deporte Antofagasta, que hay una variante en cuanto a la posición técnica dentro del campo de juego, porque ahora no puede jugar de la misma forma. Mire, en este momento ya San Felipe cambió su estructura, tiene tres hombres atacantes, cuando solamente tenía uno de ataque. Claro. Ahora depende del técnico para mantener este resultado.
0: No lo olvidemos que a veces el 2-0 es peligroso, pero ojalá que no.
3: Y el 2-1 es peor.
0: Peor, claro, correcto. Recupera la pelota de Deportes Santo Facá, está ahí, Zacarías busca arriba, no alcanza a llegar Diego Rojas. La pelota es impulsada por Suárez para su arquero Fernández. Este despeja con pierna izquierda. Va arriba el balón, cabezazo por parte de Ramírez. La pelota la quita Ramírez, la pincha. Y ahí saque lateral que corresponde al conjunto de Deportes Antofagasta. Ahí está Ramírez para hacer efectivo el lanzamiento lateral para el cuadro antofagastino. Le están contando 4, 5, 6. Ahí contó. Recupera la pelota Hurtado. Hurtado que mueve el balón. Quiere buscar Hurtado. Quiere dejar Hurtado. Sí, Hurtado deja tres en el camino. El cuarto se la quitó. Recupera nuevamente el conjunto de San Felipe ahora por intermedio de Jara. Jara que iba bien, pero le quitó Manzano. Quiere buscar a Manzano por la izquierda donde está Zacarías. Va Zacarías. Entrega el balón hacia atrás. Hacia atrás. Donde está el Chapadías. Chapadías con Leyton. Leyton con el Chapadías. Recupera ahora el Diego Rojas. Ahí está Dieguito, vamos a ver qué hace Diego. Más pausado, más tranquilo, Deportes Santo Facasta. Tocando y tocando el balón. Cuando en estos precisos instantes, el árbitro del encuentro dice que esto ha llegado hasta aquí nomás. Y hay término de la primera etapa con el triunfo parcial de Deportes Santo Facasta por 2-0.
1: Esos han sido los relatos desde el estadio de Carmo y Ascuñán, de Miguel Ledesma, para llevarle a ustedes a través de FM7 Norte Deportivo el triunfo parcial entre Deportes Antofagasta 2, Unión San Felipe el Forastero 0.
2: Hay gol en Viña.
1: Vamos con esa información.
2: Lo da vuelta Colo Colo con Álvaro Madrid, 42 minutos, Everton 1, Colo Colo 2, allá en Viña del Mar.
1: Bien, en este preciso momento los jugadores de ambas escuadras ya se están retirando a camarines para recibir las diferentes instrucciones de los cuerpos técnicos, tanto de Luis Marcoleta como del señor Lovera, del cuadro visitante. Y acá ya en la caseta número 6 del Estadio Carlos Bascuñán vamos a desmenuzar este encuentro con Marcial. Marcial, ¿qué te ha parecido estos primeros 45 minutos donde Deportes Antofagasta encontró los goles ya en la postrimería del partido?
3: Simplemente para mí, Club de Deportes Antofagasta vino a despertar y vino a encontrar la senda del gol solamente en los últimos minutos, lo cual no puede ser. Si se veía un equipo de San Felipe, el cual vino a defender ese marcador de 0-0, y Antofagasta no hacía nada por revertir la situación. ¿Y por qué no lo hacía? Porque resulta que estaba jugando siempre con una línea de 4 y un claro 3-3. Nada más. En cambio, ¿qué es lo que hacía San Felipe? San Felipe tenía una línea de 4, una línea de 4, 1-1. y con eso lamentablemente Antofagasta quedaba muy cerrado. Es lo que en este momento en este momento nos vamos a entender que la variante, no sé si vino del técnico porque en un momento lo vi, o simplemente o estructura del jugador, por aquí yo estoy mal. Se perdió todo, todo, el primer tiempo, la proyección de Guapel. Corría, llegaba a la línea del fondo y no había ningún pase que lo beneficiara. Entonces, ante esto, ¿qué significa? Que hay mala dirección técnica. Hay varias indicaciones. Él espera de que ahora, con el momento, que se ha revertido, con el campo Fernanda, tal cual la diferencia, ahora no se vaya a entrar a defender, ¿cierto? Fernández, mucho más que San Felipe. Se vio dentro del campo de juego, si un problema de estructura de ambos equipos, lo cual para mí no se dio un marcador.
1: Sí, sorprendió un poquito el técnico Mancoleta con la alineación que presentó esta tarde acá en el estadio Calvi Mancuñán. Ya que en el medio campo presentó a Cuadra, presentó a Manzano, a Leighton y a Diego Rojas, dejando solamente en delantera a Gallego como Brian Hurtado. Entonces, teniendo dos jugadores de corte como fue Manzano, Cuadra, costó mucho que el Deporte Antofagasta encontrara espacio. Así que yo no sé si fue por una falta de jugadores, no sé cómo aquí se encuentra Bravo, Bantes, o que para que no puedan echar de titulares, no sé si me
3: mucho más conmigo. Son dos jugadores más o menos de la misma línea, con la diferencia que Cuadra maneja mucho más la derecha. En cambio, Rojas solamente a la izquierda. Pero los dos se conglomeraban más o menos en el mismo sector. Si dividimos la cancha en diagonal, ya vamos a encontrar cuatro cuadras. Ya hay cuatro rectángulos, en la cual en el lado izquierdo se concentraba Rojas y se concentraba Cuadra, lo cual se perdía un creador. Si yo voy a buscar un creador, tiene que ser por el otro sector. ¿Para qué? Para tener la posibilidad de la llegada. Ahora, si bien es cierto, el sector derecho quedaba un tanto despoblado en cuanto al ataque de un puntero de izquierdo definitivo, Atique y aguante la proyección de Guadalajara. ¿Por qué? Porque se desligaba, porque tenía marca. Pero no pasaba eso. Ahora, el hombre que realmente se las gana por el sector izquierdo y lo ha demostrado resultado, cámbialo de posición por último. ¿Por qué? Porque se tiene mayor proyección por el sector derecho.
1: Sí, aparte de Hurtado maneja muy bien su pierna izquierda y le cuesta mucho a veces encarar por el lado derecho o sacar remate con su pierna derecha. El gol de él llegó a través también de su pierna más hábil, que fue la pierna izquierda, derrotando al arquero Fernández de Unión San Felipe. Bueno, con este resultado, Deportes Antofagasta está llegando a los 26 puntos para ver si es que, ya terminando esta fecha con todos los resultados puestos, en qué lugar pueda quedar, porque en estos momentos estaba fuera de la liguilla que entrega el segundo ascenso, ya que Antofagasta ha tenido cerca de 4 o 5 partidos ya que no conoce el triunfo. Recordemos a nuestra afición que este es el segundo partido que estamos desarrollando en esta segunda rueda, debido a que el partido con Rangers que teníamos que haber jugado acá para iniciar esta segunda rueda del campeonato fue suspendido a toda esa fecha. ¿Tú sabes cuándo más o menos se estaría realizando la 16ª fecha?
3: No, porque dependía mucho de lo que está sucediendo en el sur con la tormenta esta que hubo de viento, de agua. Entonces hay que esperar un poco porque también las canchas quedaron en muy malas condiciones. Entonces, ante eso, lamentablemente hay que esperar ya algo de la autoridad que diga sí, ahora sí estamos en condiciones, porque las canchas realmente parecían verdaderas piscinas.
1: Bueno, y eso afecta también el desarrollo del fútbol y también hay que cuidar a los principales agentes de esta competencia, que son los jugadores. Acá ya en el estadio Carlos Mancuñán se está desarrollando un partido de la infantiles del Club Deportivo Boca Juniors, que hay que recordar que el Club Deportivo Boca Juniors el 30 de julio cumplió 100 años de vida deportiva, Marcelo.
3: Sí, eso lo vimos a conocer en el programa de la semana. donde lo que ha significado Boca Juniors para la ciudad, donde en un sector bastante poblado al comienzo, el sector de la estación,

0: Ahora ya no existe la estación, está solamente el monumento.
1: Así es.
0: Que se está desperdiciando poco a poco. Yo no sé qué pasará con los dueños. ¿No tendrán plata para poder reparar?
1: Parece que
0: incluso no. Incluso el sector que antes había estacionamiento para los vehículos que iban a dejar pasajeros, podría ocuparse en este momento.
1: Podría hacerse algo muy lindo, un proyecto muy, muy interesante, como hasta un bulevar podrían hacer ahí. Recuperar todo este espacio, pero bueno.
0: Los dueños son los que mandan.
1: Claro. Pero de ese sector es el Boca Junior. De ese sector es el Club Deportivo Boca Junior, que está celebrando los 100 años de vida y que gentilmente me parece que Deporte Antofagasta sería este espacio para que las series infantiles, me parece que son los más chiquititos, la cuarta, quinta serie infantil.
0: Una serie infantil, claro. No, más
1: chiquitos. Claro, una cuarta infantil están desarrollando un partido acá en el campo de juego. Son ellos mismos, son distintas categorías. ¿Ya? Así que, bueno, un saludo enorme para toda la gente boquense de la Escuadra Costera, que es su sede de la tienda ahí en calle Caracoles 3484. Así que se viene la celebración, me parece que esta semana Copa Junior va a ser su celebración en grande.
0: Acompañando el equipo después de estos 100 años, donde siempre ha sido el esfuerzo de los vecinos de mantener este club en pie y de muchos dirigentes que asumieron la responsabilidad del sector que tenían y que permitió que muchos chicos no se desviaran del camino. Porque el deporte en sí atrae la posibilidad de seguirse proyectando y, bueno, en estos momentos el logro es siempre mayormente no, más que la todo Mateo.
1: Así es, así que, bueno, felicidades a toda la gente boquense que están celebrando estos 100 años de vida acá en el estadio Calvo Ibáñez Puñal. 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Bien. Acá todavía se sigue desarrollando el partido de la serie infantil en el Club Deportivo Boca Juniors y ya están apareciendo la terna de referir más el cuarto árbitro. Están ya en la pista de recortar esperando que salgan a la cancha los protagonistas. Marcel, ¿tú visualizas algún tipo de cambio para esta segunda fracción de parte del local?
0: Para mí, lo que debería suceder dentro del campo de juego es la reubicación de jugadores y simplemente entrar con una clara línea de 4-3-3. ¿Por qué? Porque se necesita un hombre más en ataque. No tienen que ir a resguardar un resultado, porque se ve que el equipo de San Felipe no es otra cosa que lo que mostró. Aún cambiando, y porque ya cuando llevaba un gol en contra, inmediatamente se posicionaron los tres hombres en ataque. Entonces, más que eso no tiene. Y si es bien contenido en el centro, es difícil que pueda seguir creando. Además, la defensa, por lo menos de Antofagasta, se ve bien estructurada, se ve bien ubicada y se ha demostrado que tienen como para salir adelante. El problema está ahora entre el medio campo y la delantera, que realmente se apliquen los tres hombres en ataque. Los tres hombres en ataque y no tratando de llegar con un mediocampista a la orilla porque se desgasta demasiado. Hay hombres como para hacer los cambios. Está en este momento, por ejemplo, un hombre que está descansado, que es el jugador que viene a reforzar el club de Deportes Antofagasta.
1: De eso se vuelve. Se vuelve.
0: ¿Ya? Podrían hacer una alternativa y movilizar otro por el sector derecho para que Hurtado se vaya al sector izquierdo donde más rinde. Es lo que yo veo, es lo que pienso y que puedo tener que buscar también. ¿Por qué? Porque yo no sé qué condiciones también están los jugadores.
1: Bien, acá ya aparece la escuadra Pumas. Vemos que saltan a la cancha Simón Ramírez, Suárez, Díaz, Guapa, Leighton, Rojas, Gallegos, Brian Hurtado, el Feño Hurtado, Manzano y Cuadra. No hay cambio, entonces Marcoleta quedó conforme, parece, con el rendimiento de los jugadores, así que no presenta cuadro, cambio en la escuadra Antofagastina. El cuadro visitante, el cuadro forastero de Unión San Felipe, todavía no aparece acá en el campo de juego, ¿ya? Así que vamos a esperar que aparezca la escuadra visitante para visualizar si tenemos cambio en esta segunda fracción. Miguel Antonio.
2: Bueno, Deportes de Antofagasta está en el campo de juego, también está la terna referida, y por Deportes de Antofagasta no presentan cambio, ¿eh? Oiga, el resultado del encuentro entre los pequeños de Boca Juniors salió 1-1. A última hora empató el equipo de los más pequeñitos.
1: Y sí, recordemos, Miguel, disculpa que la interrupción, los resultados de esta segunda jornada, se puede decir, del campeonato de la primera B, donde San Luis logró sacar un empate a última hora frente al colista Ranger 1-1 en el día de ayer en el estadio Lucio Fariña de Quillota, y la escuadra de Deportes Iquique casi se lleva un triunfo desde la eterna primavera, donde San Marcos de Arica le empató en los descuentos.
0: Bueno, dos encuentros en los cuales en los últimos instantes se logró el resultado que no le convenía al visitante.
1: Así es, y Ranger lamentablemente sigue sin ganar.
0: Pero jugó un buen partido, cambió bastante. Así que es de esperar que Ivo Asai logre lo que anda buscando.
1: Sí, bien, ya estamos listos y dispuestos acá en el estadio Carlos Mascuñán. Vamos colocando nuestro cronómetro en cero para poder comenzar con esta segunda fracción. Dejamos con ustedes al relato al señor Miguel Ledesma.
2: Gracias, Rodrigo. En estos precisos instantes ya se da comienzo lo que es la segunda parte de este encuentro, donde Deportes Antofagasta está venciendo, me pegaste en la cabeza, venciendo a Escuadra de San Felipe por 2-0. Ahí está el balón fuera del campo de juego, el saque lateral que corresponde al conjunto de San Felipe, está Bravo, busca arriba, moviendo el conjunto de San Felipe ahora por intermedio de su jugador García. Ahí García entrega a Jara, le cometieron falta por ahí justamente Manzano al jugador que ya se tiraba por ese lado como era Lobo, ¿eh? Así que tiro libre que favorece a la escuadra del conjunto de San Felipe.
1: Sin cambio San Felipe, al parecer, sin cambio.
3: Oye, en un partidazo ya, Alberto, se fueron al descanso 2-2.
2: Ay, ay, ay.
3: Alberto 2 colocó los dos en el descanso todavía.
2: ¿Cómo sufre Colo Colo? ¿Eh? Tiro libre que favorece al conjunto de San Felipe. Ahí vemos a Jara, que está pronto a hacer el efectivo, y González. Uno de los dos va a hacer el efectivo lanzamiento. Va González ahora. Pelota arriba, cabezazo, despejando rápidamente. El chico Rojas de Antofagasta mueve el balón por derecha, donde está corriendo Gallego, quiere buscar arriba Gallego, pierde el balón. Lo perdió el arquero Fernández de San Felipe, rápidamente tira un disparo arriba para que tome esa pelota González. Insiste el conjunto de San Felipe ahora por izquierda, moviendo esa pelota.

0: Deportes Antofagasta 2, Unión San Felipe 0.
1: Va cuadra para el conjunto Puma, se da media vuelta, vuelta entera. Quiere buscar ahí por izquierda rápidamente para que tome esa pelota. Ramírez busca arriba. Va a enviar el centro, Diego Rojas, bien el centro, a ras de piso, la pelota la toma sin ningún problema Fernández para la escuadra del conjunto de Deportes Antofagasta. Ahí está ahora Hurtado con el balón, vamos a ver, está Hurtado con el balón, entrega corto para el Chapa Díaz, este para Suárez, busca arriba Diego Rojas, moviéndose, entregando el balón ahora por derecha para Suárez del conjunto de Deportes Antofagasta, este con el Chapa Díaz, ahí está Díaz, va con Zacarías, pierde la pelota Díaz, mala entrega, peligrosa, está recuperando Galleguillo para el conjunto de San Felipe, va arriba Bravo, pero la pelota se la impulsaron fuera del campo de juego, saque lateral para el conjunto de San Felipe.
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1: Cuidado que se viene Deportes Antofagasta ahora, la pelota barrida, muy fuerte el pase ahí para el Chico Roja. Muy fuerte el pase ahí, Marcial, ¿ah? ¿Eh?
2: Bastante fuerte, siendo que llevaba bastante ventaja el jugador de
1: Antofagasta.
2: Espacio y, como te digo, o sea, la posición que tenía era de las mejores para poder ganar un buen ataque.
1: Gracias, ahí está nuevamente el conjunto de San Felipe, le cometieron falta ahí a Lobos y hay tiro libre que favorece a la escuadra de San Felipe.
3: Conversamos con los colegas este mes en el fútbol para Antofagasta, 5 partidos. Hoy el partido con San Felipe, luego el viernes allá en Santiago con Unión Española. Luego el día miércoles aquí con Wander. ¿Quién va a venir día miércoles? A las 20 horas.
4: ¿Frente a quién?
3: Wander.
4: Oh, difícil rival. En el segundo lugar, el de la tabla de posiciones.
1: Depende cómo le esté yendo a Deportes Antofagasta. El resultado ya de la gente. ¿Sí?
3: El día miércoles 12, 20:30, recibiendo a Wander. Luego el 16, visitando a Iquique. El 23, recibiendo a Temuco. Y terminando la fecha de... Perdón, terminando el mes de agosto... con Copiapó allá en la tercera región.
1: A la tercera región. Allá vamos.
3: 5 partidos en agosto.
1: Recupera la pelota nuevamente el conjunto de Deportes Antofagasta por intermedio de Suárez. Ahí está Suárez, busca, quiere enviar el centro va a agarrar de piso para Diego Rojas. Diego Rojas, Manzano te hace la tripleta ahí. Busca para Cuadra hacia atrás para Dieguito Rojas. Ahí está Diego, mueve por izquierda, mueve por derecho. Ahora va Cuadra buscando el espacio, recupera nuevamente el balón para que entregue para Zacarías, que envíe el centro, más parece tiro al arco que centro, la pelota se va fuera del campo de juego, saque de valla que corresponde al conjunto de San Felipe.
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1: Gracias. Ahí está nuevamente moviendo el cuadro de San Felipe, ahí con Galleguillos, pierde la pelota Galleguillos, comete falta Galleguillos, tiro libre para el conjunto Puma.
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3: No podemos olvidar de las pumitas. Gran campaña, clasificados primero en el grupo, a nivel nacional, el segundo mejor porcentaje, ya clasificado con 42 puntos.
1: Buena campaña, muy buena campaña de las chicas.
3: Solo una derrota. Dos derrotas, en Copiapó y con Cobreloa. 42 de 42 puntos, que queda libre hoy este fin de semana, y ya la próxima sería los playoffs. Para ver con qué le tocan las pumitas.
1: Todavía no está programado.
3: No, esta semana es la fecha, la última, y quedó libre.
1: Ya, yeah, perfecto.
3: Va ganando por el lado 1-0, que también va a clasificar a los playoffs.
1: Qué bien, me parece bien. Ahí existe Deportes Santofagasta, ahora pelota de Gallego para que tome la pelota Hurtado. Ahí está Hurtado, busca por el sector izquierdo donde está corriendo Zacarías. Zacarías busca cuadra para el chico Diego Rojas, que se da media vuelta entera, busca ahora con qué combinar el balón. Vamos a ver, disparó al arco.

0: La pelota estaba ahí atento. Atento el arquero Fernández para la escuadra de San Felipe.
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0: Gracias, ahí estaba atacando San Felipe, pero antes estuvo ahí Zacarías, el balón se le escapó fuera del campo de juego, saque lateral que corresponde al cuadro San Felipe, pelotazo arriba, estaba atento Chavadía para quedarse con ese balón, busca arriba la presencia de Hurtado, era Hurtado, gana el carrerón Hurtado, pero se le quedó el balón, fuera, y ahí estaba moviendo y moviéndose para que tome ese balón ya para ser efectivo. El lanzamiento lateral cuando se prepara un cambio en San Felipe en cualquier momento, ¿eh?
1: El 14, Bairro Riveros.
0: Gracias. Insiste Deportes Antofagasta, moviendo para Gonzalo, que abre por derecha para que tome esa pelota ahí, Ramírez. Ahí corre Ramírez. Mira con qué jugar esa pelota, se la entrega Diego Rojas, Rojas se la devuelve. Pide... la pelota ingresa, la que voy a cantar. ¡Gol! ¡Antofagastino! ¡Ramírez! Por derecha, carrerón fuerte, preciso. Y deja a todos ahí en el camino. Y el balón es impulsado rápidamente fuera de la marca del arquero Fernández. Antofagasta 3, San Felipe 0.
1: 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En vivo y en directo, Deportes Antofagasta 3, Unión San Felipe el Forastero 0.
0: Marcial.
2: Bueno, para mí yo creo que una excelente proyección del lateral Ramírez y con mucha confianza penetró entre medio de esa defensa de cuatro hombres con un disparo potente que el portero ni siquiera lo pudo ver. Antofagasta gana 3-0, pero ya debería entender de que esa posición que tiene en este momento, porque el gol se logró con la proyección de un lateral, que en este momento está jugando un claro 4-4-2. No es necesario, porque el elenco de San Felipe se está defendiendo con cuatro hombres en línea, con lo cual están creando un espacio donde el elenco de San Felipe puede salir en forma muy fácil. Creo que el gol le va a hacer bien a Antofagasta, pero también tiene que hacerle bien al director técnico para que pueda cambiar la estructura que tiene dentro del campo. Uno de los cambios que hizo y que lo encuentro bastante acertado, que Hurtado se viene al sector izquierdo.
1: Primero de Simón Ramírez.
0: Muy bien, tiro de esquina que favorece ahora al cuadro de Deportes Antofagasta. Ahí está el chico Guara para hacer efectivo el lanzamiento de esquina. Se viene pierna izquierda arriba, el cabezazo, Perales para sacar el peligro de gol. Insiste Antofagasta, por este medio Diego Rojas, entrega para Gallego. Gallego que mete un pelotazo atrás para Diego. Dieguito que la pierde, recupera nuevamente el conjunto de San Felipe. Ahí está moviendo y moviendo el cuadro de San Felipe por este medio de Lobo. Lobo que echa a correr el balón para que lo tome Fontana. No alcanza a llegar Fontana. No alcanzó a llegar Fontana. El despeje de la extrema defensa del conjunto de Deportes Antofagasta. Ahí recupera nuevamente el conjunto antofagastino por el tapete de Leitor. Que le entrega para Gallego. Gallego para Diego Rojas. Diego Rojas comanda ahora todo lo que es el juego de Deportes Antofagasta. Moviendo ahora por el sector izquierdo está Suárez. Suárez para que tome el Chapadía. El Chapa con calma para Dieguito Rojas. Ahí está Diego. Moviendo, pisando el balón. Media vuelta, vuelta entera. Entrega atrás para que tome esa pelota. Sacaría a Guadva. El pelotazo arriba ahora por parte de Díaz. La pelota es despachada. Rápidamente, oye, se produjo un cambio en el cuadro de San Felipe, ¿eh? ¿Cuál fue el cambio?
1: El 14. ¿Ah? El número 14, Bairro Riveros.
0: ¿Por quién entró? Por Galleguillo, parece, ¿eh?
1: Y pasa que se produjo junto cuando estábamos con el tema del gol de Antofagastino de Simón Ramírez.
0: Entonces ingresó con el número 14,
1: Brian Riveros.
0: Riveros. Y me parece que abandonó Galleguillo, ¿ah? Lo veía muy cansado ahí a Galleguillo, me dio más pista del conjunto del cuadro de San Felipe. Insiste el conjunto de San Felipe arriba. Vamos a ver, toca el balón ahora para que tome esa pelota. Bravo, llega al centro. Gol. Fue gol, ¿no? Lo cobró.
1: Sí,
0: gol, gol.
1: Sí, 20.
0: Ah, lo cobró. No, es que el árbitro como cobró, siguió. Como siguió, entonces ahí gol. Del cuadro de San Felipe. Fontana para la escuadra visitante. Mario.
1: Tiene un error que defensivo ahí, le careció entre el 4, ni saltó Fontana en el punto penal, y es el descuento de San Felipe. Antes de San Felipe 1. El descuento llega en el minuto número 12 de esta segunda fracción. Deporte Antofagasta 3, el cuadro visitante 1.
0: Bueno, ahí estaba atacando el conjunto de San Felipe, se viene nuevamente al ataque, el cuadro como que avivó al conjunto de San Felipe el gol, ¿eh? Está recuperando ahora a García, entrega hacia atrás para que tome esa pelota, pedale, ábrele para Suárez por derecha ahora, moviendo el cuadro de San Felipe, entrega Lara, Jara que busca borde izquierda, le pincharon el balón a Jara, saque lateral que corresponde a la escuadra de San Felipe.
1: Marcial, el número 14, se fue a recortar por el lado izquierdo del ataque de San Felipe, y fue él quien tiró el centro para el cabezazo que fue el gol del escuadro visitante.
2: Sí, cambió el sistema el elenco de San Felipe, donde estaba jugando solamente con un solo hombre en punta, y se proyectaban los medios campistas. Ya, esta vez el jugador que acaba de ingresar está cumpliendo la función por el sector izquierdo y está produciendo, por supuesto, un mayor acercamiento del elenco de San Felipe hacia el pórtico de Antofagasta.
0: Pues puesto por puesto, ingresó este jugador y Galleguillo, yo lo veía muy cansado, jugó mucho, corrió mucho durante el partido. Insiste el conjunto de Deportes San Felipe, moviendo la pelota Perales para su arquero Fernández. Ahí el balón es impulsado rápidamente arriba, pero estuvo atento el jugador Suárez para despejar esa pelota. La recupera nuevamente el conjunto de San Felipe. Ahora Deportes Antofagasta al ataque. Entrega para Cuadra que pierde el balón. La entregó rápidamente para que tome esa pelota el jugador González. Busca arriba el recién ingresado Rivero, perdió el balón, se la pincharon fuera del campo de juego, saque lateral, lo sacó el tiro, se viene el tiro en el medio terreno de juego, va para el otro sector, buscando Deportes Antofagasta ahora, carrerón de Gallego, era Leighton para el chico Rojas que combina con el Hurtado, ahí está Hurtado. Roja que hace la pausa en el medio del terreno del juego. Entrega para Manzano abre por derecha para Ramírez. Vamos a ver qué hace Ramírez. Se da vuelta entera. Entrega para el chico Diego Roja. Roja para Ramírez nuevamente. Quieren ir ganar alguna jugada por ese sector. Se la entregan a Manzano. Manzano que quiso meter el balón para Roja. Estuvo atento. El jugador sale para el conjunto de Deportes San Felipe, enviando un pelotazo arriba. Ahí Luzando Cuadra recupera nuevamente el conjunto de Deportes Antofagasta, 20 y medio de Suárez. Se da media vuelta entera Suárez en el medio terreno, juego antagonista. Recupera Manzano, busca Ría para que tome la Ramírez que mueve el balón contigo. Roja Renca le convenía ya. No quiso moverse ahí Manzano porque el balón, él estaba en posición de adelanto. El balón está fuera del campo de juego, lateral para San Felipe.
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0: Tic-tac. Tenemos tiempo y marcador, Mario, por salida.
1: 18 de este segundo tiempo. Antofagasta 3, San Felipe 1.
0: Vamos por esa pincelada junto a Marcial Segovia.
2: Bueno, en estos momentos creo que Antofagasta ha bajado un poco su rendimiento y es producto que Rojas ya está notando el cansancio del tiempo que lleva dentro del campo de juego. Creo que es necesario que se produzca el cambio y de ahí puede asumir la posición de creador, de jugador cuadra, que tiene bastante habilidad.
0: Gracias, ahí está el arquero Fernández, que se queda con la pelota para San Felipe. Rápidamente echa a correr el balón, se la pide por derecha a Jara, se quedó con la pelota ahí este chico, ¿eh? Era para Jara, ingresa pero en posición de adelanto, ¿eh? Ingresó en posición de adelanto ahí, sí señor, pero...
2: El jugador chocó contra el de Antofagasta.
3: Por ahora, acá hizo un golpe, ¿eh?
2: ¿Ah?
3: Puso un golpe el jugador de San Felipe.
2: Lo que pasa es que se golpea cuando el jugador va a recuperar su posición, si estaba de frente a él, estaba Gallego. Y ahí es donde él se golpea contra el cuerpo del jugador, se aguanta.
0: Hay gol de Colo Colo.
3: Sí. Hay gol en Viña para la visita. Leandro Hernández a los 53 en una guerra de goles allá en Viña. Everton 2, Colo Colo 3.
0: Muy bien, y aquí en el regional de Antofagasta sigue rugiendo el Pumita. Recupera la pelota nuevamente el conjunto de San Felipe, pero intermedio del jugador García. García que busca en el medio terreno para Jara. Va Jara, va Jara. Se mueve Jara. Es por izquierda ahora para que tome esa pelota, Bravo. Disparó al arco, Bravo. ¡Ah! Recibió todo el disparo.
3: No, se estaba haciendo nomás, era mano.
0: Era mano, pero mano, sí. Yo pensé que había recibido el disparo en el estómago ahí, ¿eh? Como quedó parado, no pasó nada.
3: Peligroso el tiro libre favorable a Unión San Felipe. Otro cambio en Unión San Felipe. Benjamín Aravena, el número 9.
0: Aravena, entonces, con la número 9. ¿Eh? Vamos a ver quién sale. Vamos a ver entonces el tiro libre que favorece. El tiro libre que favorece a la escuadra de San Felipe.
3: Vamos a ver. Y Campilla ahí, en el Puma. Sale Lobo en San Felipe.
0: Lobo con 32.
3: Sí. Va a salir Tiglito, yo creo. Tiglito.
0: Ingresó ya.
3: Yo creo que va a salir Diego y.
0: Sí, el chico Diego lo veo muy cansado ya. Bueno, tiro libre que favorece a la escuadra de San Felipe. Está Rivero, también está Cajejada. Uno y los dos va a dar. Se viene el tiro libre, 4-5 hombres en la barrera. Se viene el disparo. Hurtado. Hurtado arriba, sacando el balón al tiro de esquina para el conjunto de San Felipe.
2: Olé, el primero para San Felipe.
3: Alan Medina por 3. Everton 3, Colo Colo 3.
0: Oh, ay, ay. Ay. Y acá Jara, el tiro de esquina por derecha, viene el tiro, la pelota se pasea, va a despejar rápidamente Manzano en el medio terreno del juego, la recupera en un contragolpe, 4-3, está Hurtado, corre Hurtado, vamos Hurtado, se da media vuelta, vuelta entero Hurtado, vamos a ver con quién combina con Gallego que echa la área. No la supo amortiguar de pecho.
3: Había levantado el juez ya.
0: Ah, había levantado posición de adelanto.
3: Avanzó el 16.
0: En Antofagasta, Gallego ingresa Bandes. ¿Ah?
3: Sí.
0: Bandes.
3: Y Dieguito Roja.
0: Y Diego.
3: Y Diego. ¿Puedo quedar sin 9? ¿O Hurtado en 9?
0: Sale Roja.
2: Sorprende un poco ahí, ¿no?
3: Sí, no está
2: bien.
3: Yo.
2: Sí.
3: Sorprende un poco ahí. A mí igual me sorprende nada.
2: Aparte, Gallego aporta estatura. En cambio, los dos jugadores que ingresaron son más movidizos, un poquito más bajos. No van a ir tan al choque con los centrales.
3: Mire cómo se posicionaron
2: más por todo el centro.
3: Sí.
2: Hurtado va como centro delantero y en el sector izquierdo
3: Campillay,
2: sector derecho
3: Bandes.
2: Pero Bandes, recordemos que es un hombre creador.
3: Sin creador.
0: Se tira más abajito nomás. Cuidado que está recién ingresado en el conjunto de San Felipe, Aravena. Del centro, le alcanza a recuperar Deportes Santofagasta ahora. El carrerón. Vamos a ver de parte de Campillay. Ahí está Campillay, busca arriba, quiere entrar al área, entra al área, quiere buscar a alguien entregar el balón, se equivocó, ¿eh? Se equivocó, pero recupera nuevamente el balón Deportes Antofagasta, por intermedio de Campillay, que le entrega a Cuadra. Ahí está Cuadra, busca por derecha ahora la entrada de Ramírez. Ramírez que combina con Bandes. Ahí está el chico Bandes, moviendo el balón. Entrega rápidamente, pero se le escapa la pelota ahí. La pelota se va fuera del campo de juego, saque lateral para el conjunto San Felipe.
3: 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Deportes Antofagasta 3, Unión San Felipe 1.
0: Gracias, ahí está recuperando nuevamente el conjunto de Deportes de Antofagasta para el intermedio de campeón y entrega rápidamente el oso sector, está corriendo el Lanzano, abre a la derecha, ahí está, se aprieta a disparar, listo, disparó, una pelota se va arriba al horizontal, fuera del campo de juego, saque de valla que corresponde a la escuadra de San Felipe.
4: Hace una pregunta, recordaba que Gotti se nacionalizó.
0: Sí, chileno.
4: Y Bandes tendrá ya más de 5 años acá.
0: Nah.
3: Igual que Brian Hurtado, pero Brian Hurtado ha ido y ha vuelto.
4: Y Bandes llevará los 5 años acá.
0: Estuvo, no me acuerdo si en otro.
3: Lo viajó.
4: Sí. El hermano de Antofagasta.
0: Claro. Sí, el hermano. Primo.
4: ¿Qué es de Pato Castro?
2: Son gemelos.
3: La misma pregunta me realizo yo. No está, me parece que no está ni en la banca hoy.
4: No está ni en la banca.
0: ¿Quién?
3: Patricio Castro.
0: Ah. ¿Quién es?
4: De los que trabajo con Alcoleta, claro. Del Morning, junto con Kevin Campillay.
0: Ah, no lo conozco.
4: Sí, lo jugó el primer partido con Puerto Mola aquí, recuerdo, de local.
3: Y también jugó en la Copa Chile. Algunos minutos allá en Mejillones.
0: Ya, perfecto. Está atacando el cuadro Puma. Atacaba porque ahí estuvo atento Bravo para despejar esa pelota. Entrega en el medio terreno el juego para González. González que quiere buscar a Jara. No alcanza a tomar la pelota Jara. La recupera rápidamente Bande. Está buscando nuevamente ahora Deportes Antofagasta por derecha. Está Hurtado. Entrega hacia atrás. Bajó más Hurtado. Bajó más Hurtado. Algo cobró el árbitro ahí. Parece que un grito, algo así parece.
3: Pero es favorable a Deportes Antofagasta.
0: Sí, pero no tenía por qué haber cortado el juego. Iba muy bien el ataque de Deportes Antofagasta. La pelota la va a tener en el tiro libre el jugador Cuadra.
3: Mario, ¿tiene información de la AFA frente a Calama?
4: Sí, van 4-1, debería haber terminado ya. 4-1, le ganaba AFA a Calama, partido todavía resultado al final incierto. Y sobre Antofagasta, Antofagasta daría 26 puntos, quedaría quinto hasta por el momento. Quinto.
0: Gracias, ahí está Campillay, entrega a su arquero Hurtado. Atrás el balón. Rápidamente Hurtado despeja esa pelota más alta ahí. Que larga. Está buscando nuevamente el conjunto Puma. Está buscando Campillay. Tienen que bajar el balón, muchachos. Están jugando muy al tiro a tiro. Al tiro a tiro. Recupera Deportes San Felipe ahora, atrás, donde está Suárez. Vamos a ver con quién juega Suárez. Busca por el sector izquierdo donde está Bravo, quiere buscar a Bravo, ahí está Bravo. El balón va buscando ahora por el otro extremo donde está corriendo ahí. Nuevamente García, la toma García, abre por derecha para Aravena, Aravena que busca arriba. Nos moviendo y moviendo el conjunto de... ¡Ay, ay, ay! ¡Dígalo, Mario!
3: Hay que decir ese resultado, Mario.
4: Ya se puede decir. El partido finalizado, AFA 11, Calama 1.
0: ¡Oh!
4: Ya está instalado entonces en semifinales la AFA y Tantan.
3: La AFA es la Asociación Luciano Durandó Prado.
0: Oye, bueno, qué cifra... La primera acá jugaron, salieron 2-1, ¿no?
4: En Calama ganó 2-1.
0: Bueno, aprovechó el local nomás. Campillay busca raya de fondo, Campillay. Se le escapó la pelota a Campillay. Hay saque de valla que corresponde a la escuadra de San Felipe.
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0: Gracias, ahí Vamos rápidamente con el tic-tac, tic-tac, tic-tac, tic-tac, tic-tac, tic-tac. Tiempo y marcador, Mario Fuenzalida.
4: 28, 3-1 lo ganan los Pumas, hay gol en Viña. Hay gol en Viña. Cuando puedo venir a San Felipe.
0: Te da media vuelta, vuelta entera. Ahí están los cubistas sacando. Peligro de gol. ¿Qué pasa en Viña, Mario?
4: Leandro Hernández para la visita. Everton 3, Colo Colo 4 en 63 minutos todavía quedan largos, casi 25 minutos, ¿no?
0: Qué partidazo, ¿ah? ¿Eh? Así son bonitos los goles con harto, o sea, los partidos con hartos goles. Acá Cuadra, Cuadra rápidamente busca arriba para que tome la pelota Bande, Bande hacia atrás para que tome esa pelota de Leighton, Leighton que abre para la entrada de Campillay, agarra la pelota Campillay, entra al área Campillay, va a Campillay, quiere disparar al arco, dispara, rebota en la pelota ahí en García, insiste nuevamente Campillay, es a correr el balón. ¡Oh! Antofagastino, la magia de Campillay en dejar fuera a su marcador y buscar raya de fondo, quiso, buscó, penetró, disparó y ahí estaba atento Hurtado para meter ese balón adentro. Antofagasta 4, San Felipe 1.
1: 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Llegó el 4 para Deportes Antofagasta. Deportes Antofagasta 4, Unión San Felipe el Forastero 1. Marcial.
2: Bueno, yo veo que más que la habilidad del jugador, que es lo principal, la confianza la tuvo, pero también la habilidad en poder llegar a la línea de fondo, porque estuvo en un momento que se perdía, y el excelente, excelente centro que aprovecha muy bien el jugador Hurtado, demostrando una vez más que no le pesa el puesto.
4: Séptimo de Hurtado.
0: Gracias, ahí se inquieta el director técnico de San Felipe y va a mandar dos. Tres cambios al campo de juego, ¿eh? Hay tres jugadores nuevos porque no sé, como que están un poco cansados los San Felipe, ¿no?
2: Creo que la mentalidad del técnico dice, hay tres goles de diferencia, hago tres cambios de inmediato.
4: Hurtado 7 en el Copa Chile y 7 en el torneo oficial.
2: Y todavía le queda tiempo.
0: Sale Jara con la camiseta número 10 y ingresa con la número 18.
4: 4, 16, 18. 4, Ramírez, 18 Muñoz, 16 Pereira. Y el Antofagasta, el debut de Nelson Sepúlveda, el número 18.
0: Pereira, el de la 16. ¿Y abandonó?
2: No, hay varios cambios. Hubo cambios dentro de la alineación de San Felipe.
0: A ver, está el 18. 16
4: y el 4.
0: Y el 4.
2: Salió el 5.
0: Salió Bravo. Salió Bravo y Jara.
4: El 33 también se retira. González.
0: González.
4: Yo me hacía antes no veía, yo hacía tres cambios seguidos.
2: Es que eso se llama desesperación. A ver, ¿cómo llego y revierto lo que tengo?
0: Sale Manzano, ingresa Sepúlveda.
4: Eso se ve antes me factible cuando ya que pueden tres niños, bueno. Claro.
0: Bueno, varios cambios, ¿eh? Varios cambios.
2: Y que el resultado y la respuesta a los cambios de lo que realmente tiene el técnico, porque si se va de goleada, el error lo tiene él.
0: Muy bien, ya ha realizado los cambios, está atacando el conjunto de San Felipe, pero ahí está saliendo Cuadra para el conjunto de Deportes Antofagasta. Leighton que mete un pelotazo arriba para que corra Bande. Bande recupera el balón, se da media vuelta, vuelta entera. Ahí hay un aguante, falta, dice el árbitro.
2: De Bande.
0: Ah, no lo cobró una falta. No lo cobró, ¿ah? ¿Eh? Rápidamente, porque el balón lo agarró justamente un jugador de San Felipe, por eso no la cobro. Recupera nuevamente el conjunto de San Felipe por intermedio de Aravena. Ahí está Aravena, se la pide rápidamente, pero se quedó ahí. ¿Para qué pide la pelota si se queda ahí Fontana? insiste nuevamente el conjunto de Deportes Antofagasta, pelotazo de arriba para que corra ahí Campillay, va Campillay, gana Campillay, gana Campillay, gana Campillay, gana Campillay, gana Campillay, la hora.
5: ¡Hurra!
0: ¡Resultado!
6: 3-3-3, el tercer resultado.
0: Escuchó el técnico a nosotros, lo escuchó. ¿Dónde está jugando Hurtado? ¿Dónde está la posición de Hurtado?
2: Centro delantero.
0: Izquierdo, mala izquierda. Centro
2: delantero.
0: Claro, está.
2: En este momento en la posición.
0: Claro, ahí.
2: Pero la izquierda es la que usa.
0: La que usa, si no hay. Ya, listo, ya. 4-5-1, ya, 5-1. Señoras y señores, Deportes Santo Fagá está goleando aquí en el regional.
4: Octavo de Hurtado.
2: Pero piquiquemos algo. Los tableros marcadores totalmente apagados. Todo el partido.
0: Le echaron la culpa a la lluvia.
4: Ahora todos se le echaron la culpa a la lluvia.
0: Sí. Claro.
2: Pero dicen que el sector norte puede.
0: Sí, pues sí, yo todavía estoy enojado.
1: 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Los pumistas están goleando 5-1. Frente a Unión San Felipe.
0: Y vamos con ese tic tac tic tac tic tac tic tac tic tac tic tac. Tiempo y marcador, Mario.
4: 35 del segundo tiempo. Usted lo dijo, 5 para Antofagasta, 1 para San Felipe. Está desquitando de la derrota allá en el Valle de Aconcagua.
0: Vamos con esa pincelada de Marcial.
2: Bueno, creo que lamentablemente para el elenco de San Felipe los cambios afectaron bastante al rendimiento del equipo. En cambio, para el elenco de Antofagasta, los cambios han vitalizado y han dado nuevas energías a los jugadores que están dentro del campo de juego. Eso es importante porque significa que el técnico ha aceptado con los cambios y ha hecho lo correcto en beneficio del equipo local.
4: Entró muy bien Campillay por el sector izquierdo. Ya los dos últimos goles han sido prácticamente obra y casi la mitad de él, de Kevin Campillay, así que muy bien por el chico Kevin Campillay que está aprovechando estos minutos en el campo de juego.
0: Y a eso vino Campillay, hacer la relata, ya sea por la izquierda o por la derecha, cuando tiene otro cambio, dos cambios más, tiene Plancha Bravo y Sergio Hinojosa del Puma.
4: Bien, ¿quién viene entonces? Sería Bravo y
0: Hinojosa.
4: Serían los dos últimos cambios de Deportes Antofagasta.
0: Los aplausos resultados.
4: Yo creo que sí.
0: Y la Brava arriba, ¿o no? ¿Está bien?
4: Y Hinojosa en el mediocampo puede ser por...
0: Cuidado que se viene nuevamente, rápidamente, el conjunto Puma está en el área. Se le escapa la pelota. Y hay saque de valla que corresponde a la escuadra de San Felipe.
2: 20 por 26.
4: Cuadra abandonada.
0: Cuadra por...
4: Hinojosa.
0: Sí, Hinojosa.
2: Y sale... El goleador.
4: Gustavo, justamente.
0: Un aplauso. Un aplauso. Ahí sí. Ahí está. Abandonando con una ovación ambos jugadores. Yo creo que tanto Bravo, Cuadra como Hurtado. Hicieron un excelente papel en el campo de juego el día de hoy.
4: Se me ponen en la figura del año hasta este minuto.
0: No, no, muy buen jugador, ha aprovechado. Acuérdense que hubo un tiempo que nadie quería hablar de Gustavo, no lo ponían, y ahora que está, le están dando la oportunidad, excelente delantero el conjunto.
4: ¿Vos Puma? Sudamericana.
0: También.
4: Por el Puma.
0: Claro.
4: Un Cobresal.
0: Sí, entró un Cobresal. Recupera la pelota al cuadro de San Felipe, que todavía está noqueado. Están tambaleando San Felipe, viene el tiro arriba, la pelota se va por impulsada por Leighton al tiro de esquina que favorece a San Felipe.
4: Tercero para la escuadra visitante.
0: Ahí está, vamos a ver quién va al servicio. Me parece que es Rivero, que va al servicio. Y a la izquierda esa pelota, viene el tiro arriba, cabezazo atrás. recupera nuevamente el balón arriba el conjunto de San Felipe, pero antes está la pelota fuera del campo de juego, saque lateral para la escuadra del CDA.
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0: Gracias. Van a ver el público, ¿ah? 1200.
7: ¿Cuánto?
0: 1244. 1244 los espectadores, los mismos siempre, ¿no? Casi
3: lo mismo siempre.
0: El último partido
3: con Magallanes,
0: 1206. Claro, la misma, los mismos siempre. Claro, porque hay el caballero que está sentado allá enfrente en la tribuna antes. No, no, no, vino azul, ahora está excelente.
4: No, y los 10 están felices.
3: Ah, claro, eso también. Ah, que todavía están ahí. Todavía están ahí apoyando a su equipo.
0: Pero veo, a ver.
3: Ahí veo, atención, atención.
0: Veo. La pelota se paseó, casi entra. La pelota de banda está ahí, ¿eh? No, le decía yo que de los 10 se están quedando 3-6-9. Nueve se arrancó. No quiso pasar, pero se arrancó ahí de San Felipe, ¿eh? No, fiel en chat.
2: No, hasta lo mismo. No, está veniendo los 9 acá y el otro que está parado acá, que el otro es guardia. No, pero ahí sería 11. Cuente, cuente.
0: 1, 2, 3, 4, 5, 6,
3: 4, igual 2, 10, 8.
2: Sí. Quinto a los 10, al guardia 11.
4: Y lo que es 9 es la diferencia de goles que está quedando en Tofagasta. Ah, que puede servir, dice Marco, fin de año.
0: Muy bien, perfecto. Justamente, para la liguilla, menos. Ataca el conjunto de Deportes Santo Pacasta. Rápidamente está Zacarías buscando arriba. Pelotazo para Bande. No alcanza a tomar la pelota. Bande se la pinchó ahí el jugador Rivero. Busca nuevamente el conjunto de San Felipe, pero sin ningún problema. Se queda con esa pelota el arquero Hurtado, ¿eh? Insiste el conjunto de Deportes Santo Facasta con Sepúlveda. Busca arriba para Chapa Díaz busca arriba a Bande la toma, entrega hacia atrás para Sepúlveda. Ahí está Sepúlveda, el nuevo refuerzo de Deportes Santo Facasta. Entrega rápidamente para Bravo que busca por el sector izquierdo ahora. La alcanza a despejar el conjunto de San Felipe cuando tiene, se van a romper Perales, ¿sí?
2: Para mí que con los cambios se desdibujó el elenco de San Felipe. En cambio, los cambios robustecieron al club de deporte de Antofagasta.
0: Correcto, es que, bueno, la mayoría de los jugadores antofagastinos ha incursionado en varios aspectos dentro del torneo, ¿ah? Recupera la pelota nuevamente el conjunto Puma, pierde Campillay. La recupera nuevamente el conjunto de San Felipe, pero antes está en el piso un jugador antofagastino, ¿eh? Vamos a ver qué hacen. ¿Para o no el árbitro del partido? Sí, lo hará. ¿Para el partido?
4: Me fijan, Sepúlveda hizo el gol en la final en Calama, por Concepción.
3: ¿El gol del ascenso?
4: ¿Partido que usted estuvo
0: pensando? Sí. Ahí estuvo Sepúlveda.
2: ¿Y Antofagasta no tiene más cambio? No tiene cambio Antofagasta.
0: No, pero quedan cuánto queda Mario, el hombre de la estadística.
4: Son 42.
0: Quedan 3 minutos.
2: Malos de espanto.
0: De cuánto van a haber poco, ¿eh? Porque el árbitro yo creo que de 7 va a dejarlo 4. O 3. Porque va aquí 7. Si ya una diferencia totalmente aumentada del conjunto Puma, que por ningún motivo lo
4: aguanta. Ah. Pero por los cambios de la R,
3: sí, porque se produjeron los 10 cambios en el segundo tiempo.
0: Sí, por eso te digo, van a hacer un descuento como de 7 minutos, pero lo va a achicar. Yo sé que lo va a achicar. Ha puesto un agua que lo va a achicar. Ahí está rápidamente el conjunto. ¿Qué pasó ahora?
3: Tiene que hacer golpe de tierra para reanudar.
4: Pero creo que Cobreloa juega hoy.
3: O sea, puntero,
4: allá en Curicó.
0: A las 5:30.
4: Sí.
0: Muy bien. No recupera la pelota al cuadro de San Felipe. Está buscando ahí. Oye, el jugador que salió de la ciudad tiene que esperar por lo menos un minuto, ¿ah? ¿Eh? Ahí está esperando. ¿Lo ves? sacaría a Guadua. Ya está listo para entrar, pero el árbitro no lo pesca ni va nada al mundo. Insiste el conjunto Puma, recupera la pelota Sepúlveda, va a Sepúlveda, quiere buscar, aguanta, se para, quiere entregar, rápidamente entrega el balón para que tome esa pelota nuevamente el conjunto Puma por intermedio de Ramírez, quien busca a Sepúlveda. Ahí está moviendo nuevamente el conjunto de Deportes Antofagasta, buscando y buscando, Bravo llega hacia atrás para que tome esa pelota Ramírez. Vamos a ver qué hace Ramírez. Ahí está entregando el balón más hacia atrás todavía para que tome ese
4: Hinojosa.
0: Yo estoy pendiente del árbitro, todavía lo olvidé que he hecho.
4: Se dibujó, no fue un minuto. Vale. Más de 2 minutos. Vale.
0: Ahí lo va a hacer el Xavier.
4: No tiene que salir, ¿no? Parece.
0: No, tiene. Ahí ya le indico, ¿eh? Ahí corrió el minuto y lo hizo ingresar, ¿eh? Ah. Esa es una de las nuevas normas del fútbol profesional a nivel mundial. No de Antofagasta, ni de Calama, ni de Chile, a nivel mundial. Recupera la pelota Bande para Deportes Antofagasta. En el contragolpe viene un tiro libre rápidamente, buscando hasta Cari, a Campillay, pero está en posición de adelanto, ¿eh? Estaba en posición de adelanto, tiro libre que favorece a la escuadra de San Felipe.
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0: Gracias, insiste, Deportes Antofagasta replegado atrás, Deportes Antofagasta, Marcial,
2: ¿eh? Sí. No veo por qué replegarse tanto si el marcador está a su favor y el elenco de San Felipe no presenta mayor peligro en cuanto a ataque. Entonces Antofagasta lo que debe hacer es aprovechar estos partidos como para ir proyectándose para los partidos siguientes.
0: No, y los goles son amores, tienen y sirven.
4: ¿Me equivoco o no? No hay amarilla.
0: No, no hay ninguna. No, ninguna. Ha arruinado bien el árbitro de este encuentro. Y limpio también, ambas escuadras no han tenido ningún problema. Cuando aquí viene Ramírez, buscaría a Zacarías para Sepúlveda. Sepúlveda que pierde el balón, entrega hacia atrás, no alcanzó a recuperarla ahí por ese sector. El chico Hinojosa recupera nuevamente el conjunto de San Felipe ahora en el contragolpe. Va atacando, moviendo y moviendo por el sector izquierdo, donde está corriendo Aravena. Ahí está Aravena. Va bien el centro, Aravena, viene el centro. Alcanza a tomar esa pelota para Deportes Antofagasta. Aguaite, Mario. Ahí está el cuarto árbitro. Va a anunciar ya cuántos minutos existen para esta segunda parte. Recupera nuevamente.
4: ¿Verdad?
0: 6 minutos, ¿eh?
4: 6 minutos.
0: Claro, entre 6 y 7 el día siguiente. Pero bueno, no lo achicó y aquí está Campillay. Corriendo Campillay. Va haciendo la diagonal Campillay, va buscando rápidamente para Bande, va. Estaba Bravo solo ahí. Bande se golosinó con el balón, lo perdió. Y ahora ataca el cuadro de San Felipe en el medio terreno de juego, donde está corriendo Rivero, quiere buscar arriba. Ahí está Rivero, busca a su personalmente sin ningún problema el arquero Hurtado para quedarse con esa pelota. Yo creo que el árbitro tenía que haber dado 2 minutos más. Ya no hay nada más que hacer. Están jugando para el tiempo nomás. Recupera nuevamente Zacarías, busca atrás para que tome esa pelota Sepúlveda. Sepúlveda en el medio terreno, el juego para Bande. Bande Sepúlveda. Va tocando el conjunto de Deportes Antofagasta. Entrega nuevamente para ahora para Campillay. Campillay hacia atrás. Recupera. ¡Oh! ¡Qué patadona!
4: ¡Esta patada amarilla!
0: ¡Qué patadona! Pero en todo caso, el árbitro solamente cobró la falta.
4: Innecesario.
0: Y hay tiros libres.
4: Necesario.
0: Tiro libre que favorece a la escuadra del CDA. Hasta ahí nos cosas van a servir. Se corre nos cosas. Va. Vamos a ver quién va al disparo.
4: Leighton
0: al disparo entonces de este tiro libre, en el cual ya lo tocó corto y preciso hacia atrás. Recupera el balón Zacarías, busca arriba, moviendo nuevamente el chico Sepúlveda para que tome Bravo. Ahí está Bravo, le comete falta Bravo, entrega para Sepúlveda. Sepúlveda, Bravo nuevamente, meten un pelotazo arriba buscando nuevamente la presencia. El árbitro cobró falta, cobró falta, tiro libre para el CDA.
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0: Se viene el tiro libre. Ahí está, listo y preciso para hacer la gestión del lanzamiento libre. Vemos, señor José, creo que es. Vamos, pierna derecha, un solo hombre en la barrera. Vamos a ver. Sepúlveda. Sepúlveda que viene buscando la cabeza. La cabeza de Suárez, pero el balón se va fuera del campo de juego. Saque de valla que corresponde a la escuadra de Deportes San Felipe.
7: Somos Norte Deportivo de la radio FM7. 89.7 de la frecuencia modulada, llevando para ustedes esta victoria de Deportes Antofagasta 5, Unión San Felipe el Forastero 1.
0: Insiste el conjunto de San Felipe ahora, pelotazo arriba, buscando a Fontana, no alcanzó a tomar esa pelota con Fontana, se le escapa, recupera Deportes Antofagasta ahora por el sector izquierdo donde está corriendo. Lo sacaría, mete el pelotazo en el medio de esta reina de fuego para Hinojosa, quiere buscar a Hinojosa, entrega hacia atrás. Ahí está jugando Suárez con Hinojosa. Hinojosa quiere buscar en el medio terreno de juego. Entran a territorio de San Felipe con Leighton. Leighton que mete un pelotazo rápidamente para que tome esa pelota el chico Bande. Entrega para Leighton. Ahí va Leighton. No. Buscaba el penal Leighton, el árbitro no se la creyó y el arquero Fernández se quedó con esa pelota.
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0: Gracias, el árbitro ya andaba buscando el centro del campo de juego y ahí sí iba buscando y ahí se la pinzaron al tiro de esquina que favorece a la escuadra de Deportes Antofagasta.
7: El cuarto para la escuadra Puma.
0: Vamos a ver quién va al servicio.
7: Hinojosa lentamente.
0: Los jugadores antofagastinos dicen al ancho, ya termina nomás.
4: En Viño 86 minutos siguen Everton 3, Colo Colo 4.
0: Muy bien. Vamos a ver. Ahí está Hinojosa para hacer efectivo el lanzamiento de esquina que favorece al cuadro Puma. Se viene el tiro. Va arriba. ¡Hola! Ah, pero antes estaban cobrando. ¿Qué cobraron?
7: Falta.
0: Falta cola, era cola.
4: Justamente de Bande en la falta. Era el sexto para los Pumas.
0: Perfecto. Se viene ya en lo último, en el ataque conjunto San Felipe. Ahí está buscando por derecha rápidamente para Rivero que tiene el balón. Quiere combinar con quién. Está solo Rivero, No lo acompaña a nadie. Quiere hacer el tiempo, Quiere hacer el tiempo para que termine el partido nomás. Nada más.
7: Un cariño.
0: Termina el partido. El árbitro del encuentro, cuidado, hay agresiones. Hay agresiones entre Campillay y Rivero. El árbitro se la dejó pasar. Váyase. Corran. Casi se agarran ahí Rivero y el jugador Campillay. Terminó el partido. Deportes Antofagasta 5, Unión San Felipe 1.
7: Fueron los relatos de Miguel Ledema en esta victoria de Deportes Antofagasta acá en el Estadio Calvo y Bascuñán. Somos Norte Deportivo a través de la FM7 que llevamos para ustedes esta gran victoria. Marcial, tu comentario.
2: Bueno, creo que a pesar de no ser el mejor partido de Antofagasta dentro del regional, creo que ha sido el más efectivo. el más efectivo porque concretó lo que tenía que concretar y se notó la diferencia entre un equipo de Unión San Felipe muy limitado, venía a resguardarse, y un Antofagasta que a pesar de su debilidad en cuanto a ataque pudo concretar. A lo mejor puede ser una incoherencia lo que les estoy diciendo. Antofagasta hizo 5 goles, pero podría haber hecho mucho más sin que realmente se hubiese ordenado como correspondía y el técnico hubiera mandado el equipo que realmente correspondía dentro del campo de juego. Para mí hay algunas situaciones que se podrían variar, como por ejemplo el desgaste que se produce en Rojas. Rojas o entra en un segundo tiempo o se le limita el tiempo porque ya no está en el rendimiento que se tuvo él jugando ya fuera de la ciudad. Por lo tanto, hay hombres que pueden reemplazarlo, como por ejemplo el caso de Cuadra. Cuadra es un hombre que se moviliza mucho más, que todavía tiene como para madurar todo el tiempo. Por lo tanto, lo otro que es importante es la ubicación de los jugadores dentro de su mejor perfil. Por ejemplo, el caso de Hurtado jugando todo un primer tiempo donde se perdió por el sector derecho. Si bien es cierto, él tenía la fortaleza, la fuerza como para llegar, pero no era la mejor posición que él tiene dentro del campo de juego. Por lo tanto, en general, bien por el resultado, pero creo que Antofagasta todavía tiene algunas cosas que mejorar y mejorar no solamente en lo anímico, sino que también en la posición dentro del campo de juego. Tiene que tener un muy buen punto de ataque, jugando en la ciudad, mínimo los 3 hombres arriba. 3 hombres arriba que provoquen la situación en la defensa contraria. Un medio campo de contención con 3 o 4 hombres que podrían ir variando según la posición que tengan dentro del campo de juego el equipo rival. Y 3 hombres o 4 hombres en la defensa según la posición que se vaya tomando. Nunca dejar un solo hombre arriba en ataque. ¿Por qué? Porque eso debilita mucho y cansa mucho al jugador dentro del campo de juego, porque son más los espacios que tienen que cubrir. Pero si la ubicación dentro del campo de juego está bien distribuida, creo que es mucho más fácil mantener un equipo rindiendo como hoy día lo hizo Antofagasta, aún con algunas diferencias.
7: Bien, esos fueron los comentarios de Marcial Segovia. Y Mario, próximo rival de Deporte Antofagasta, ¿y cómo quedamos en la tabla de posiciones?
4: Próximo viernes, un rival que está ahí en la medianera tabla junto a Antofagasta, Unión Española, allá en el mítico Universidad SEC. Viernes, 18 horas, un horario quizás no normal, allá en la capital con Unión Española. Recordemos que Antofagasta le ganó aquí en la primera rueda y queda quinto a la espera de lo que haga justamente Puerto Montt y Unión Española mañana.
8: Y recordemos que Unión Española ha mejorado bastante, ¿eh?
4: Sí. Todo el partido local lo ha ganado prácticamente.
7: Próximo desafío acá de local, Mario.
4: Tenemos un mes lleno de fútbol en agosto. Decíamos viernes a las 18 horas con Unión en Santiago. Luego el miércoles 12, 20:30 recibiendo a Santiago Wander. No sé quién va a venir miércoles al estadio. Luego el domingo 16, 20 horas en Iquique. Domingo 23 aquí con Temuco, 17 horas. Y termina este mes de agosto. Ojalá lo pasemos también y que Antofagasta lo pase ganando. Domingo 30, allá en Copiapó, 12:30, en la tercera región.
7: Bien, ese ha sido el trabajo de Norte Deportivo a través de la FM7. Y ya para las palabras finales, nuestro director, don Carlos Tapia. No, don Miguel Miledema, que estábamos hace rato.
0: Bien. Estimados amigos, ya la alegría se embalsa aquí en lo que es esta caseta de Norte Deportivo con este gran triunfo de Deportes Antofagasta ante San Felipe por 5-1. Trabajaron desde el estadio para ustedes. Estuvieron Marcial Segovia Junior, Rodrigo Jorquera. También estuvo Mario Fuenzalida. Y nuestro director Carlos Tapia. ¿Y quién le habla a todos ustedes? Miguel Ledesma le dice que si Dios quiere, los volvemos a encontrar en una próxima oportunidad. ¡Arriba, Norte Deportivo!
9: Ya.

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1: Las 5 y 6 minutos.
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0: las 5 y 30 minutos.
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Esta es una canción que nos dejó nuestro gran amigo Mario, que a él se la había regalado Víctor Jara. Confieso que no me sé la letra.

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2: 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Las 6. 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

0: 6:34.
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4: 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Es tu tarde. Las 7 y 4 minutos. 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

0: Las 7:32.
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7: Para la mayoría de nosotros son 5.
8: Sí.
7: Para ellas, 6.
9: ¿Está bien?
7: En FM7, la verdad está en los clásicos para los que Guillermo Morales tiene un séptimo sentido.
9: ¡Ah, ya recuerdo por qué!